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Hay oyentes que nos dejaron mensajes. Les recordamos a quienes nos están escuchando que pueden escribirnos a eldesconcierto@quiquepessoa.com. Gracias por dejar nombre y apellido. Alberto Springer: gracias, Quiquito, fui a verte a San Marcos. Soy de Moreno, hablamos de cuando estuviste internado en Luján pasando el río. Se lo quiere, maestro, abrazo grande. Marta Seguí: buen día, che. Cortito el mensaje. Manuel Daverio: buen día, Quique, aquí firme junto al desconcierto, firme como tenaza encontrada, escuchándote en el furgón del tren Sarmiento mientras tomo un matienzo. Iván Giacone: gracias por arruinarme la mañana con tus reflexiones. Déjese llevar y no sea tan rebelde. Esteban Roques: no tenía ni idea de lo de los argentinos en Libia. ¿Cómo hacer para enterarse? ¿Qué momento este de tanta información al pedo? Y sí, tenés razón, nos van a cagar con el Mundial, votarán leyes y ni nos vamos a enterar. María Alejandra Moreno: buen día, Quique, resistiendo como siempre, me acompañás y me ayudás a resistir todos los sábados. Gracias totales. María Victoria Martín: buen día, Quique, piedra libre para todos los que resisten. José Dos Santos: soy brasilero que vive hace años en Argentina. Quiero agregar que Ariadne Telles, Beatriz Moreira de Oliveira y Tainara Rogério son brasileras secuestradas en aguas internacionales por Israel. Estaban en un barco, el Global Summit Flotilla, participando en la misión humanitaria internacional. Los barcos que componían la flotilla fueron cercados y abordados por militares israelíes el 18 de mayo y no logré saber si están vivas o no. Gracias por contar esto porque no sale en los grandes medios. Mariano González: saludos desde Puerto Madryn, siempre te escuchamos en el tablado Centro Cultural, disfrutando del desconcierto. Liliana Pérez: no sabía nada de las dos personas argentinas secuestradas por los israelíes. Me metí en el Instagram, que la verdad miro poco, y encontré todo. Gracias por despabilarme. Luis Yaiza: gracias, Quique, por informarnos. Saludos desde el vecino Valle Hermoso, Punilla, Córdoba. Alejandro Moroni: ¿qué se sabe de los detenidos que llevaban ayuda humanitaria a Gaza? La producción acota presurosa: hasta el momento lo que sabemos es que las Fuerzas Armadas Árabes Libias pasaron a los detenidos por la Fiscalía y los declararon inmigrantes ilegales. Están detenidos actualmente en Bengasi, en el este de Libia. Lo que se supo a nivel internacional es que los 10 detenidos se habían ofrecido como voluntarios para negociar el paso del total de la caravana formada por 230 personas a través de Sirte, la ciudad costera entre Trípoli y Bengasi, que hoy está en manos de grupos rebeldes. Los 230 participantes de la caravana son ciudadanos de más de 20 países y entre ellos hay médicos, ingenieros, abogados, educadores, periodistas y trabajadores humanitarios. El convoy también transporta 7 ambulancias, 20 casas móviles y 10 camiones cargados con ayuda destinada a la población gazatí. Es importante saber que los organizadores, antes de iniciar el viaje, solicitaron autorizaciones y garantías de paso seguro a más de 20 gobiernos, incluidos Libia y Egipto. Nora, la mamá de Paula Jiménez, pudo hablar con ella en la semana por un permiso que consiguieron todos los detenidos gracias a trámites de la embajada italiana en Libia. Pudo decirle que están vivos, que no fueron torturados hasta el momento, que están haciendo huelga de hambre en reclamo por su liberación y devolución a sus países. La Cruz Roja también está operando en la zona y reclamando

0: Mira, yo no soy un creyente, ¿sí? No soy religioso, quiero decir. Pero escuché el mensaje del Papa como si fuese de un político importante más de este mundo. Y el tipo dice en un momento dado que hay que desarmar a la inteligencia artificial. En derredor entendieron que hay que destruirla, entendieron que hay que despojarla de no sé qué cosa. Yo entendí otra cosa. Entendí que hay que sacarle la cualidad de arma y empezar a entender que es un avance tecnológico que puede servirnos para muchas cosas. Esto entendí yo. Pero quiero saber qué entendió o qué cree haber entendido Alejandro Jasinski. Ale, ¿estás por ahí?
1: Estoy por acá, Kike. ¿Cómo estás?
0: Bien, bien. Pensando
1: Yo creo que... Sí. No, te veo preocupado. Te pregunto cómo estás, pero te veo preocupado por estas reflexiones del Papa, ¿no? Y sin el mismo, sin ese aire religioso.
0: Sí.
1: Te digo que estuve pensando yo también, pensando en en estos impactos de la IA, ¿no? De la inteligencia artificial.
0: Ajá.
1: Y obviamente reflexionando en clave histórica, porque es lo que me compete. Es lo que he aprendido a hacer.
0: Sí.
1: Y claro, mira, yo pensaba, en 1880, o sea, 150 años atrás más o menos, ¿no? El país vendía cuero, vendía trigo, sí. ¿No? Vendía lanas. Los ingleses se las llevaban, los llevaban a las fábricas de Manchester y nos devolvían tejidos, nos devolvían botas, muchos más caros, ¿no? Se había creado o se creó en aquel entonces lo que llamamos el modelo agroexportador, ¿no?
0: Sí, sí.
1: Que funcionó durante mucho tiempo, cada vez más aceitado y después con algunos problemas hasta que pudimos romper esa dependencia e iniciar el camino de la industrialización. Con el tiempo, ¿no? Eso, y obviamente con sí. Muchísimos peros a todo ese proceso. Pero hoy, 150 años después, nos damos cuenta de que las vacas o las ovejas somos nosotros. Y el cuero y la lana son nuestros datos.
0: Claro.
1: Nuestros gustos,
0: sí, okay.
1: Nuestros miedos, nuestras conversaciones de WhatsApp, ¿no? El pedido de comida, la foto de la ecografía que nos hicimos en la mutual y se la mandamos a la abuela.
0: Sí.
1: Okay. No todo eso se lo llevan, ¿no? Uno diría que los yanquis, que los reciben esos datos crudos en sus servidores de Virginia, los procesan con inteligencia artificial y después nos venden el producto terminado, ¿no? El chat GPT Plus, el algoritmo de Google, el análisis bancario de un riesgo, ¿no? De un banco.
0: Sí.
1: Entonces digo, pensamos que pasamos del modelo agroexportador al modelo dato exportador, ¿no? Sí. Derroca a Milei 150 años después. Y claro, la preocupación del Papa, tu preocupación y mi preocupación tienen una justificación, pero yo creo que también podemos mirar el futuro a partir de estas herramientas con algo de optimismo, partiendo de la idea de que la IA ya está entre nosotros,
0: sí.
1: De que hagamos lo que hagamos, sí. Estamos usando IA. Entonces, que la opción no es darnos vuelta y hacer como si esto no estuviera acá, sino es pensar qué hacemos con eso.
0: Sí.
1: La verdad es que tuvimos, Kike, esta semana una muy, muy linda semana con una visita muy especial, porque vino un académico chino, especialista en tecnologías digitales, en inteligencia artificial,
0: sí.
1: Docente, investigador de la Universidad del Este de China, en Shanghái, y lo tuvimos una semana con el Instituto Tricontinental, que es el que invitó a este académico, en distintas reuniones con universidades públicas, con el Consejo Latinoamericano de Ciencias Sociales, CLACSO, con sindicatos de prensa y de la educación, con CONADU, con SUTEBA, con CIPREVA y otros espacios, con el Observatorio de Derecho Informático Argentino de la Universidad de Avellaneda. Bueno, vino Jeff Xiong, así se llama, tiene un nombre occidental para cuando salen de China, Jeff Xiong,
0: claro,
1: es su apellido. Y no vino a dar una conferencia académica, sino que vino a tener un intercambio muy interesante. Primero estuvo en Brasil y después llegó acá. Y claro, nos pone en la misión, ¿no? En la obligación de pensar aceleradamente qué es lo que está pasando con la inteligencia artificial, cómo transformamos esta realidad de modelo dato exportador en un modelo que rompa con lo que podemos llamar colonialismo digital, ¿no? Y pensar cómo construir una política de soberanía digital que nos permita, y acá voy en

0: entrando en calentando los motores, ¿no? Pensarnos no solo como consumidores o usuarios de la inteligencia artificial, que es lo que hacemos básicamente todo el tiempo, sino pensarnos como programadores de esa inteligencia artificial, pensarnos como constructores de esa herramienta también, ¿no?
1: Perdón.
0: Vos, no, claro, dale.
1: No, no, vos decís soberanía digital. ¿Se puede tener soberanía digital si no tenés soberanía? Nosotros no tenemos soberanía, somos un país absolutamente dependiente, el patio trasero de Estados Unidos, somos colonia. Entonces, ¿de qué soberanía digital voy a hablar si no tengo de la otra?
0: Bueno, efectivamente, hay que empezar por la otra, y eso implica, obviamente, tener otro contexto político.
1: Claro, claro.
0: Pero bueno, en la medida en que eso no está, uno va desarrollando las herramientas, las capacidades las tenemos, los recursos humanos los tenemos. Hemos sido un país pionero en muchísimos aspectos, ¿no? Muchísimas dimensiones de la vida económica, social, productiva, históricamente.
1: Sí.
0: Claro, no lo somos ahora, venimos destruyendo nuestras herramientas, pero también sabemos construirlas de la nada, de la nada, con mucha velocidad. Entonces hay que estar preparados para el momento en que nos toque hacer eso, y probablemente sea muy dentro de poco, ¿no?
1: Okay.
0: Entonces, un poco con esta idea que nos ofrece Jeff Xiong, de pensarnos como constructores de estas herramientas digitales, ¿no? Esto que vos decís, cómo construir soberanía, implica pensar primero cuál es el diagnóstico, en qué mundo estamos, ¿no?
1: Ajá.
0: Y él nos plantea, porque él vino a presentar un libro, el libro se llama The Silicon Valley, más allá del Silicon Valley es el territorio, el núcleo del desarrollo tecnológico de Estados Unidos, porque nos propone pensar cuáles son modelos alternativos de desarrollo de tecnologías digitales e inteligencia artificial, ¿no? Con el dato de que, ¿qué nos está diciendo? ChatGPT y OpenAI, que es la empresa de ChatGPT, ¿no? Son empresas que están controladas por la inteligencia de Estados Unidos, por el poder militar y político de Estados Unidos. No son empresas neutrales. Esa tecnología no es neutral. Todos los datos que nosotros utilizamos y llegan hasta allá están siendo analizados por la inteligencia de Estados Unidos para establecer una sociedad de control, ¿no? Para establecer una sociedad que, a través de esos dispositivos, que incluso también los podemos pensar en términos de Instagram, Facebook y todo lo que sea desarrollo cerrado de esa tecnología, donde nosotros solamente somos consumidores en función de comercializar estos datos, ¿no? De darles datos por los cuales no nos pagan. No solo no nos pagan, sino que esos datos que son un factor de producción, que hay un mercado de datos que no está explícito, digamos, ellos se llevan esos datos y además no pagan impuestos. ChatGPT, por ejemplo, capitalizó esos datos con miles y miles de millones de dólares, pero no han pagado nada por esos datos. ¿Vos viste algún descuento en tu factura de internet?
1: Me hace reír.
0: Porque creo que no lo viste, ¿no?
1: Ay, qué maravilla. Bueno,
0: entonces, claro, esa es un poco la idea. Primero, problematizar esas herramientas que utilizamos sabiendo que todo lo que entregamos no está siendo capitalizado por alguien.
1: Okay.
0: Y obviamente él nos propone una idea muy estimulante, que es la de pensar la inteligencia artificial como una ruptura epistémica, una ruptura monumental.
1: Sí.
0: ¿Cuál es el ejemplo que nos da? Algo que nosotros no vivimos, por supuesto, que solamente aprendimos de los libros, pero nos sirve para pensar la historia, que dice, esto se parece mucho a lo que implicó la ruptura de la aparición de la imprenta en el siglo XV, la imprenta de Gutenberg.
1: Muy bien. Sí.
0: ¿Te ocurría algo así?
1: Sí. No, simplemente un amigo me citó El Jorobado de Notre Dame, escrito en 1800 y pico, pero situado en 1500 y pico, ¿no? La historia, la novela, y en un momento dado alguien dice, esto es el fin del mundo, y estaban refiriéndose a la aparición de la imprenta, a la aparición de Gutenberg, ¿no? Como que eso determinaba el fin de la historia, el fin del mundo, ya nadie va a escribir más nada, ni nadie va a leer más nada. Mirá lo que apareció, Gutenberg, ¿no? Y ahora es la IA.
0: Exacto, porque nos cuesta pensar históricamente esos problemas situados.
1: Claro.
0: Y decir, bueno, realmente, ¿cómo vivieron la

0: aparición de la imprenta en aquel momento.
1: Con horror.
0: Y la aparición de la imprenta en aquel... Claro, porque hasta ese momento se escribía en papiro, a mano. Había un monopolio muy grande de quienes eran los capacitados, los letrados.
1: Los curas que escribían.
0: Sobre todo
1: los curas.
0: Exacto, en la iglesia, los curas. Y algunos miembros de las cortes, ¿no?
1: Sí.
0: Pero no estaba extendido. La imprenta vino a romper ese monopolio, democratizó la palabra. Obviamente siempre dentro de un contexto... muy distinto al de ahora, porque la conectividad, las conexiones eran otras, o sea que todo lo que implica romper estaba limitado, pero democratizó la palabra en algún punto, ¿no? Y obviamente la IA viene un poco a ofrecer eso. Claro, tenemos que partir de entender que la tecnología de la IA no es neutral y que tenemos que pensarnos en el marco de una batalla de ideas, de una batalla cultural, como hemos estado escuchando últimamente demasiado, y una de las primeras misiones que tenemos que hacer al educarnos para el uso de esta inteligencia artificial es pensar que nosotros tenemos que romper, en primer lugar, los sesgos de esa inteligencia artificial. Okay. Cuando nosotros usamos una IA y le hacemos preguntas así como si nada, sin modificarla, sin programarla, la IA nos responde con todo lo que ella sabe y con todo lo que quiere que nosotros sepamos.
1: Listo.
0: Es decir, nos va a responder de una determinada manera que si nosotros empezamos a incorporarle instrucciones, a cargarle datos para nuestros propios proyectos, empezamos a modelar eso.
1: Sí.
0: ¿Qué nos dice Jeff Xiong? Nos dice, en esta inteligencia, en este modelo que yo he creado, que he venido trabajando hace muchísimo tiempo, por ejemplo, he creado hasta prompts, ¿no?, las llamadas instrucciones a la inteligencia artificial, con hasta 30 páginas, con 60.000 caracteres, o sea, la llena de información antes de empezar a trabajar con la inteligencia artificial.
1: Ah, claro.
0: Le carga numerosas cantidades de libros, datos, y le dice, trabaja con esto y no con otra cosa.
1: Perdón, perdón.
0: Te doy un ejemplo.
1: Este amigo que me citó el jorobado de Notre Dame, que es Horacio Esber, que es escritor, lo que hace cuando usa la inteligencia artificial es preguntarle, pero después repreguntarle y decirle, no, esperá. Decímelo desde el punto de vista de tal cosa. Entonces, es como hacer recular el predominio de la inteligencia artificial tal como está planteada, y la tipa se pone, no sé por qué digo la tipa, le tipe se pone en el lugar en el que le estás pidiendo, con lo cual hay posibilidades de desarmarla.
0: Exacto, y ese es un primer paso muy chiquito, porque dentro de eso uno puede pensar en que, por ejemplo, la inteligencia artificial china, y ahora empezamos a pensar en modelos de inteligencia, lo hace con código abierto. La gran ruptura del año pasado fue que DeepSeek dijo, tenemos un código abierto para que cualquiera lo tome y programe su propia inteligencia artificial.
1: Ajá.
0: Entonces, ya no solamente somos usuarios con conciencia, sino que además somos programadores.
1: Claro.
0: Y en esa programación de la inteligencia artificial, por ejemplo, no es lo mismo que un sindicato de repente le cargue a una inteligencia artificial programada por sí mismo, cuyos datos contiene y protege en sus propios servidores.
1: Sí.
0: ¿Sí? Y le pone, por ejemplo, le carga todos los convenios colectivos históricos de ese sindicato.
1: Sí.
0: Y todos los discursos históricos de los líderes de ese sindicato.
1: Sí.
0: Y frente a un conflicto le dice, decime qué puedo responderle a este patrón que me está diciendo que en realidad ya me pagaron el 5% plus a partir de toda esta información que yo te cargo.
1: Está bueno, está bueno.
0: Y ese trabajador va a tener instantáneamente una herramienta muy potente,
1: Ahora,
0: modelada según sus necesidades e intereses.
1: Decime una cosa, Alejandro, porque por ahí hay cierto grado de ingenuidad en creer que estas empresas, que lo pueden todo, nos estén dejando trabajar con cierta libertad como la que vos estás describiendo en este momento. ¿No es un poco ingenuo pensar que nos están dando esa libertad?
0: Bueno, es que ahí nos pones a pensar otro punto, que es la idea de que la IA no es solo un programa, sino que es un ecosistema.
1: Ah.
0: Y es un ecosistema que está intervenido por la geopolítica.
1: Claro, ¿no?
0: Hoy tenemos dos grandes modelos y lamentablemente dos potencias, que son Estados Unidos y China, que tienen la capacidad de tener una soberanía digital por sí mismas, de desarrollar con con muchísima inversión. China lo que ha demostrado es que desarrollar inteligencia artificial puede ser mucho más barato de lo que pensamos.
1: Eso es.
0: Entonces propone, en un marco de cooperación distinto,
1: sí,
0: a que cada país, siempre que el país tenga la posibilidad de poner condiciones y pensarse a sí mismo como países soberanos, ¿no?
1: Sí.
0: Permite que uno pueda preguntarse y empezar a pensar si puede utilizar esa tecnología maravilla en forma abierta,
1: sí, sí,
0: y desarrollarla, ¿no? Por ejemplo, en el MST de Brasil, sí, que es el mayor movimiento campesino del mundo,
1: sí,
0: con esta misma tecnología han desarrollado para sus propios productores campesinos una IA agroecológica que, a partir de que la han llenado de bases en función de cómo producir de manera agroecológica, le permite a los campesinos tener un consejo inmediato de qué producir en cada momento, cómo rotar los cultivos, cómo está el nivel de digamos, de calidad de la tierra.
1: Eso.
0: Entonces, pero eso es una experiencia aislada, y si se le da un contexto soberano, nacional, bueno, uno tendría ya la potencia para pensar,
1: claro,
0: algunas cosas.
1: Claro.
0: Nos dice Jeff Xiong, una de las novedades que él trajo, es que él desarrolló un índice de soberanía digital.
1: Ajá.
0: Él desarrolló un índice a partir de determinadas variables y subvariables para pensar en qué lugar está cada país en relación a su soberanía digital, ¿no? ¿Cuáles son esas capacidades? Así, muy rápidamente, la capacidad de recursos humanos, la infraestructura digital, cables, capacidad de control de los datos. Bueno, una serie de ítems que le permite decir, por ejemplo, que China y Estados Unidos, del 1 al 5, tienen una capacidad de 4.2 de soberanía digital, que Brasil está en alrededor del 3,
1: sí,
0: que Argentina está en el 2,
1: ajá,
0: muy por debajo de Brasil, pero apenas por encima de algunos países de África. Ese plus que tenemos tiene que ver con los recursos humanos, por,
1: claro,
0: ejemplo,
1: claro,
0: no con las decisiones políticas.
1: Sí, muy bien.
0: Pero bueno, tenemos algunas herramientas para pensar cómo ir hacia adelante.
1: Qué bueno, qué bueno.
0: Acá estamos, Quique,
1: sí,
0: en este momento
1: qué bueno,
0: del mundo, sí, donde pasamos en poco tiempo de decir no al demonio de la IA a pensarnos como una sociedad enmarcada, no, en la IA,
1: sí,
0: pero que para tener, además, para pensarnos en otra clave, en calidad de soberanos, de productores de esa IA,
1: sí,
0: tenemos todavía un camino político que recorrer.
1: Gracias, Ale. Me quedo pensando en esta cosa que tenemos los argentinos, ¿no? De pasar de un lugar al otro con una rapidez, con la rapidez del rayo. tengo la sensación de que ahora los chinos son los buenos y los yanquis son los malos. Es una pavada, pero es la sensación que me da. Empezamos a confiar en China ahora, por ejemplo, quizá porque nos haya hecho menos daño, no sé por qué, pero me da la sensación de que estamos pensando que los chinos son mejores.
0: Yo te lo planteo así. Pensemos por ahí cuáles son los caminos que podemos aprovechar mejor para desarrollar nuestras capacidades.
1: Beso grande.
0: Un abrazo muy grande, Quique.
1: Bueno, lo escuchaste a Alejandro Jasinski. ¿Y dónde lo escuchaste? Lo escuchaste en El Desconcierto.
2: La canción.
3: ¿Está bien eso?
2: Sí.
1: A ver, una vez más.

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1: Hay uno que tiene que ver con una pareja de italianos en un barco de estos cruceros que se hacen de placer. ¿Te vieron esa serie que hay, El Crucero del Amor? ¿Vieron cómo es la cosa? ¿La vieron bien? ¿Veo que nadie sale que no esté enganchado en algo? ¿Vieron como que sea viejo? Igual. Bueno, esto es igual, pero la edad de los protagonistas, perdón, no tenía nada que ver con los del Crucero del Amor. Un hombre de 40, 42 años, bien parecido, italiano, el hombre de mundo. Un galán, ¿viste? Estaba sobre el bar, uno de los bares de a bordo, en la barra, revoleando el vaso de whisky en las rocas, como dicen los... Y un hielo. Y en eso viene una chica italiana bien parecida, joven pero no tiernita, era señorita. Una vela sin orina y él la mira, la deja pasar y ella dice, una estrega. Y por el acento ella le dice, paisana mía. Y ella lo mira y dice, si es italiano, sí, ecco, de la Lombardía, dice del Véneto. Y ya brindan, y ya le pide que le acepte el trago, y le invita con otro trago, y ya se empiezan a conversar, se establece una corriente de simpatía, le invita a cenar,

lo que espera cualquier mujer de cualquier época del mundo, de que un hombre le diga esto. Más, dice, en una circunstancia como esta todavía es más asombroso. Y dice, yo te confieso de que yo también estoy enamorada, y si me agrada sobremanera de que esto ocurra. Y le dice él, más ahí, como los dos, dice, tenemos una vida hecha. En el momento que yo te conocí, pienso de que he nacido de nuevo. Entonces te propongo de que los dos hayamos nacido aquí en este crucero, y que ninguno le pregunte al otro cómo era la vida antes de cada uno, como forma de preservar la armonía de la pareja. Nuestra historia arranca acá. Y entonces dice, tú sabes que yo lo he pensado, mas no me parecía prudente, sobre todo propuesto por una mujer, y menos con un italiano. El hombre siempre quiere saber la historia de la sua mujer, de la sua moglie, mas siendo italiano con más razón. Dice, mira, el caso mío es particular, yo soy un hombre amplio, generoso, de criterio, hombre de mundo. Dice, y confirmamos la promesa de que en este momento hemos nacido y nadie le pregunta al otro por nada que haya ocurrido antes. Y así van para adelante, hermanos, se casaron. Van de luna de miel a un hotel de 5 estrellas. Balcón interior en forma de media luna. Piso octavo. Se asoman, miran para abajo. En el medio del parque interno del hotel, una piscina con un agua tan celeste como transparente. Y ella le dice, dice, Francesco, no te enfades de que me nada un poco antes de, ¿eh? Y no, dice, ¿por qué? Hey, si tiene apuro, más, dice, es tu gusto, es mi debilidad. Dice, yo te espero. No te enfades que no te acompañe. A mí no me atrae el agua. No, no, dice. Entonces ella se pone el traje de baño, baja con la toalla, y cuando llega abajo le hace, ¡Francesco! Y ella dice, ¡Angela! Y ante los ojos asombrados del marido, la mujer se saca la toalla y se tira a la piscina. Y entra a hacer maravillas en la pileta esta. Era una nadadora exquisita, pero todos los estilos. Y él pensó, padre, nomás, dice, ¿cómo me he casado con una campeona olímpica? ¿Más cómo no me lo ha dicho? Y esta iba para el costado, para atrás, para adelante, de pecho, de mariposa, de pata para abajo, pata para arriba, era una cosa de loco. Y este pensó con cierto egoísmo, más, dice, qué maravilla, pero con cierto egoísmo dijo, esta va a venir muerta cuando viene. Y no, cuando llega ella era una lechuga y se venía secando, dice, Francesco, te agradezco tanto tu paciencia, más, dice, era un gusto que me quería sacar. Hacía tanta que no nadaba, estoy contenta. Y le dice, mamá, me lo dice tan naturalmente y tan sencillamente, más, dice, que ¿cómo es la cosa? ¿Qué? Es lo que acabo de ver, es una sombra, es que campeona olímpica. No, quedamos en que nadie le pregunta al otro que era Ana. Más dice, más que tiene que ver una cuestión sentimental con una cuestión deportiva. Ah, pero una cosa trae la otra. Y más dice, no me deje con la espina, yo quiero un poco de saberla. No, quedamos que ninguno le pregunta al otro que era Ande. Ah, dice, no, no me haga esto. Y yo te prometo que sea lo que sea, yo no me enfado. Usted lo promete, palabra de hombre, te prometo. Va, siéntete. Se siente, dice, va. La tua moglie, dice, tu mujer, así, tocándose el pecho, antes era una trota cash. Blanco se quedó el tano. Más dice, ¿qué tiene que ver esa barbaridad con lo que yo te pregunto sobre tu habilidad para las nadaciones? Dice, porque yo era trota cash, pero en Venecia.

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1: Clásico y cantadito, que más o menos dice así. De ojos grandes y verdosos, barrigudo y petizón, fiero porrudo y retacón, de clinas media lazana, que pelea siempre con la huaina, ese es el rubio Monzón, Zapucay.

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buenos días, buen comienzo de semana, si se puede decir, ¿no? Pero bueno, es lunes al fin, nuevo comienzo, ¿cómo están? ¿Cómo los trató el fin de semana, aparte de mojarlos, bien? ¡Qué manera de caer agua, hermano! ¡Pa! ¡Qué hermosa lluvia! Bueno, los que querían agua no se pueden quejar, ¿eh? Y va a seguir lloviendo. Va a seguir lloviendo, va a seguir lloviendo hasta mañana, dicen que va a llover. En un rato te voy a contar qué va a pasar con el clima en Puerto Gaboto y región. Nosotros venimos arrancando una semana tremenda. Vamos a tener una semana espectacular aquí en 101.7, 8 de junio, primera de 5. Bueno, hoy como siempre, la agenda informativa, muy buena música, hoy está libre la Fonola, así que ya la podés empezar a cargar a través del 3476-354483, fotos, videos, postales, qué lindo, despertarse a la mañana y tener las postales de la gente, la comunidad vanguardia, la verdad que qué lindo ser parte de esta comunidad, no sé qué sería de mí si no sería parte de la comunidad vanguardia. Muchísimas gracias a toda la gente que manda por mensajitos. La foto ya que mandaste era el Duende Gabotero. La cantidad de fotos antiguas que... la cantidad de fotos antiguas que nos han mandado durante el fin de semana al WhatsApp de la radio. La foto eran para el Duende Gabotero. Bueno, pero la gente quiere que también las pongamos ahí en el Arriba Gaboto. Agradecerle a toda la gente, no solamente de Gaboto, sino de la región, que dice, mira... ayer me escribió el muchacho, a ver, para que te lo voy a leer el mensaje, porque digo, che, mirá qué loco la fuerza de las redes sociales, por así decirlo. Hola, me encantó ver personas que fueron parte de mi vida, como la que subieron en Arriba Gaboto. Nada mejor que recordar nuestra infancia también, lo felicito, dice Gustavo. Y me manda fotos. La gente quedó con el tema de la policía, ¿eh? de los efectivos policiales de antaño. Y me siguieron mandando fotos de distintos policías del pueblo y de la comisaría vieja. Y bueno, distintas cuestiones que vamos a ir compartiendo en el transcurso de la semana. La gente de Oliveros también, que estuvo mandando fotos de antaño, pero de Puerto Gaboto, gente que está en Oliveros por cosas de la vida, pero que son de Puerto Gaboto. Nada, en fin, agradecidos con un montón de gente. Ayer salió el primero de 6-7 capítulos que tiene. Bueno, hoy. 8, vamos por parte, vamos a ordenarlo porque si no la gente no nos va a entender, la gente que no es de Gaboto no lo va a entender. Hoy 8 de junio se conmemora, ya hace un par de años, se celebra, se conmemora, como más te guste, el día de la preexistencia de los pueblos originarios santafesinos. Dentro de ese marco, nosotros hace un tiempo viajamos a Entre Ríos con el amigo Enrique Videla. Viajamos a la provincia de Entre Ríos para reencontrarnos con Blas Jaime, el último charnaparlante. Ya habíamos estado con Blas Jaime acá en Gaboto hace muchos años, en un día del pueblo, en un 9 de junio, que lo habían convocado y que había dado una charla él en el centro de jubilados acá de Gaboto, hace muchos años, creo que fue antes de la pandemia. Sí, fue antes de la pandemia. Hacía poquito tiempo que estaba la radio al aire, o sea que fue antes de la pandemia. Y bueno, ahí tuvimos la oportunidad de hablar. En esa época no había tantas redes sociales, no había tanta cámara, tanto video, tanto contenido audiovisual en redes. Así que le habíamos hecho una entrevista con una entrevista de audio con una maquinita, me acuerdo la primer maquinita de periodista que me compré, con esa maquinita le hicimos la entrevista, y lógicamente eso con el tiempo se perdió, se nos rompió una computadora, bueno, perdimos muchas cosas, y como te decía recién, no había tanto archivo en redes como hay ahora. Facebook no estaba tan viral,
no pintaba virar para este lado donde está hoy. Y bueno, tomamos la decisión con Videla de ir a visitarlo, nos pusimos en contacto con él y nos recibió. Y fue un material que durante mucho tiempo lo tuvimos ahí esperándolo. Dice, ¿cuándo será el momento para alargarlo? Porque la verdad que fue una charla muy entretenida. Estuvimos hablando con su hija Evangelina también. Y ya que estábamos en Entre Ríos, aprovechamos y pasamos por Diamante. Cuando ya veníamos de bajada, pasábamos por Diamante para hablar con Víctor Acosta, que si bien él no es especialista en pueblos originarios, no es especialista en la cultura chaná, pero es un historiador de Entre Ríos que ha escrito muchísimos libros, y uno de sus libros se lo ha dedicado a la cultura chaná. Ha hecho un trabajo muy importante, y siempre que hablamos de la cultura chaná es muy bueno poder cruzarnos con él para que nos acomode un poco las ideas. Así que ayer estrenamos, y todos los domingos, o sea, a partir de ayer y todos los domingos se va a ir estrenando unos micros de 7, 8, 10 minutos, en donde vamos a ir recorriendo un poco esta entrevista que le hicimos a Blas Jaime. Otra de las novedades es que lo hacemos en formato, así es, vertical. En formato vertical. ¿Por qué? Porque hay números, esto no es un invento nuestro, hay números de gente que sabe de redes sociales, que la gente ve más el contenido vertical que el horizontal. ¿Por qué? No sé. A mí me gusta más horizontal, me gusta ver la pantalla completa, pero bueno, hay gente que el 60%, el 64% de la gente elige, no acuesta el celular para ver contenido, sino que lo deja parado. Así que bueno, también tratamos de estar ahí a la altura de lo que demanda hoy la gente en generar contenido en ese formato, para estar en el famoso reel, viste, en eso así. A mí no me gusta mucho, pero bueno, entendemos que es la tendencia y bueno, vamos para allá. A toda la gente que mandó mensajitos, a toda la gente que comentó. ¿Cómo andas, querido? Buen día. ¿Todo bien? ¿Mucha agua por ahí? Al saludo para todos los muchachos que andan en la recolección de residuos hoy lunes. Para toda la gente de la comuna, pero en especial para la muchachada que anda en la recolección de residuos. Acá está el más guapo de todos. Mira, este tendría que ser presidente comunal. ¿Qué andás contando? Este tendría que ser presidente comunal, ¿eh? Sí, Cristian 2027, carajo. Así que, bueno, ahí en todas las redes de la radio, nuestro canal de YouTube, todos los domingos va a estar los nuevos cortes, ¿no? Vamos a ir cruzando los relatos de Jaime, de Evangelina y de Víctor Acosta. Nos hubiera gustado que alguien nos acompañe en la producción de estos contenidos, porque la verdad que es un esfuerzo muy grande que hizo la radio para poder hacer toda esta vuelta y generar el contenido y editar y... bueno, Enrique puso su coche, pero bueno, no importa, ya está el contenido acá. Y bueno, para los que dicen que nosotros no nos interesan los pueblos originarios, nosotros respondemos haciendo. No tenemos que hablar, no tenemos que decir nada. Simplemente respondemos haciendo lo que hay que hacer, lo que nos parece, manejando nuestra agenda con nuestros tiempos y bueno, compartiendo lo poco, mucho, lo bueno o malo que generamos. Estamos en épocas, en una fecha muy especial, fechas muy especiales para nosotros los gaboteros y gaboteras, y también para la historia de nuestro país, no solamente para nosotros los gaboteros y gaboteras. Repito, hoy es el día, ¿no?, en donde, bueno, se conmemora, se celebra la preexistencia de los pueblos originarios de la provincia.
Y mañana tendremos otra jornada festiva también, celebrando lo que nosotros le decimos el Día del Pueblo, ¿no? El 499 aniversario de la fundación.

producción del Fuerte Santi Espíritu, también con otro tipo de contenido, con otra mirada. Mañana también vamos a estar muy presentes en redes sociales con una gran transmisión que va a tener la radio desde las 10 de la mañana, si el tiempo acompaña, y después por la tarde estaremos con toda la agenda cultural que armó la comuna local hasta, no sé hasta qué hora estaremos, pero bueno, hasta que termine estaremos allí en vivo y en directo. Bien, gracias, de verdad, gracias a toda la gente, a todos los mensajes, a toda la gente que me mandó mensajitos ayer por privado, felicitando por la iniciativa de la radio de esto de Black High. Me decíamos, hace rato que lo tenemos al contenido, pero no sabíamos cuándo era el momento de largarlo. Che, y si lo largamos hoy, bueno, vamos a largarlo hoy. Son 6-7 cortitos de 7 minutos, 10, 12 minutos. Así que bueno, andá y suscríbete a nuestro canal de YouTube. 14 grados la temperatura en las costas gaboteras, el cielo cubierto, sigue el cielo cargado después de unas intensas lluvias que tuvimos ayer durante todo el día. Ayer llovió parejo todo el día, no mezquinó agua. Mucha gente también complicada con el agua, pero bueno, entendamos que llovió muchísimo, muchísimo, muchísimo, muchísimo. No tengo el dato, seguramente ahora en el transcurso de la mañana la Pantera Verón, mi amigo personal, la Pantera Verón, me va a estar mandando los datos del pluviómetro aquí de Puerto Gaboto, o seguramente ahí Maxileo, que entiendo que tiene otro pluviómetro acá más en el centro del pueblo. Así que ya está hecha la propuesta. La humedad al 95%, 14 la temperatura actual. Hay 100% de probabilidad de precipitaciones durante toda la jornada de hoy. El viento a 11 kilómetros en la hora, 17 la máxima para este comienzo de semana en este lunes gris en Puerto Gaboto y región.

De este lado, reportándose el Pollo Atorresi, señora, señor, desde la avenida Colón 1040, en la histórica localidad de Puerto Gaboto, y para toda la región en 101.7, nuestra señal distintiva en el diario. 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Nuestra comunidad Vanguardia, arroba Vanguardia 1017, en todas las redes, ya está la gente saludando, ya está la gente mandando saludos. Hola Elia Coria, hola Lili Bosterita, hola Estela Mari Singolani, hola Rosa María Alzogaray. Mirá cómo arrancamos, ¿eh? Buen día, buen día, buen día. ¿Largamos o no largamos? Poné más fuerte la radio y no la toques hasta el mediodía, porque el Pollo arrancó y no paramos. Hoy mi amigo Isaac Alarcón trae una bomba que va a hacer ruido en todo el país. La bomba que va a tirar hoy mi amigo Isaac Alarcón acá en materia deportiva, hasta ESPN, no para. Incorporaciones del Sabalero. Señora, señor, hoy Isaac Alarcón un misilazo trae. Después no diga que no te avisé. ¿A dónde te vas a ir? Bienvenidos, bienvenidas, pasen. Pasen que es por acá, dale.

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3: Buen día amigos, ¿cómo están? Muy buena jornada para todos, buen comienzo de semana, muy buen lunes. Jornada complicada para salir a las rutas, las condiciones meteorológicas tienen un papel protagónico a esta hora de la mañana, bancos de niebla, visibilidad reducida en todo el territorio provincial, a lo que se suman intensas lluvias acontecidas durante el fin de semana y aún continúan en algunos lugares, en Rosario y la región. Estamos con un alerta amarilla que continúa hasta el mediodía, un alerta emitido por el Servicio Meteorológico y también la ciudad de Santa Fe y corredores aledaños. Ha llovido muchísimo durante el fin de semana, así que calzadas húmedas, banquinas inestables en toda la provincia no favorecen la conducción. Pedimos muchísima precaución si tienen que salir a las rutas. Como siempre recomendamos, hacerlo con tiempo, disminuir la velocidad, levantar el pie del acelerador, pensar que lo importante es llegar sanos y salvos al destino deseado. Tener en cuenta los consejos de encender siempre, siempre las luces bajas, no utilizar las balizas, en recomendación fundamental que debemos recordar, también aumentar la distancia de seguridad con el vehículo que circula por delante y evitar las maniobras de sobrepaso. Si pueden esperar un ratito para viajar, bienvenido sea. Y si no lo pueden hacer, tener en cuenta todos estos consejos. Por el momento no tenemos siniestros ni cortes de ruta, pero sí debemos prestar muchísima atención ante este panorama donde las condiciones meteorológicas no son favorables. Enorme abrazo. Nos reencontramos mañana. Que tengan un excelente lunes.
2: Informó Agencia Provincial de Seguridad Vial, Gobierno de Santa Fe.
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0: tocábamos con Jaff y esto que dice maravillosa esta noche. Arrancamos románticos hoy, ¿eh? Mensajitos en el 3476-354483 que ya van llegando desde temprano aquí a nuestra mesa de trabajo. Mientras tanto voy cargando las... Che, está medio lerdo hoy el Wi-Fi. No sé si será... Capaz que sea la máquina, ¿eh? Bueno, ahora le vamos a pegar una limpiecita. A ver, ¿cómo anda la gente de Maciel? ¿Cómo anda Huguito? Buen día. La gente que vive en Maciel, Huguito de Cabotero. Buen día, Julián. Lindo comienzo de semana y con el orgullo de ser gabotero. Esperando mañana festejar los 499 años de mi pueblo. Espero que el tiempo nos acompañe. Poné Amanecer Gabotero para empezar la mañana bien arriba. Por fin se terminó lo del Indio Solari. Lástima que no pudieron pasar el audio que mandé el sábado en El Duende. Ya terminaba el programa. La verdad que sí, lo vi después al mensajito, Hugo, te pido disculpas. Se fue un grande, se fue el Indio, multitud, despidiéndolo, más de 20 horas del velorio de otro de los ídolos, de los máximos exponentes de la cultura popular. Rodolfo Rodríguez, qué lindo chamamé, me escuché esta mañana. Buen día, Julián, bendecido día, pasado por agua, dice. Bendita sea. ¿Cómo andas, Rodolfo? Mira que te espero con el mate acá, ¿eh? Tengo mensajitos de voz también. Hola, buen día.
1: Hola, Julián, buen día, ¿cómo estás, Julián?
0: ¿Cómo andas, Oscar? Buen día.
1: Julián, ¿me podría pasar un tema para José de Retamar?
0: Sí, señor. El Malevo, ahora lo vamos a estar pasando. Ya empezando temprano. Qué cosa, hermano. Buen día, Julián, ¿me podés pasar un tema de Los Redonditos? Todo preso es político. Para Fabián, para levantar el lunes, dice Fabián Pereira. Le mandamos un abrazo. Bueno, ya vamos a ir cumpliendo de a poquito en el transcurso de esta mañana. Ahora sí me voy con las efemérides. A ver, ¿qué tenemos? Adiós, señora, buen día. La gente pasa y mira, ¿viste? Yo no sé si se ve de afuera. Capaz que con estas luces nuevas ahora se vea de afuera. Pero cuando está la luz apagada no se ve nada para adentro. Yo los veo, pero ustedes no me ven. Está hecho con doble intención el polarizado ese. A ver, ¿qué más? ¿A dónde están las efemérides acá? Aquí están, 8 de junio. 8 de junio, sí, hoy es 8 de junio. 1783. Empezó en Islandia una erupción en el volcán Laki, o Leiki, no sé cómo sería la dicción del volcán Laki, que por 8 meses lanzó lava y gases tóxicos que causaron una hambruna en la isla y en casi toda la Europa occidental. La erupción de este volcán expulsó, escucha bien, 14 kilómetros cúbicos de lava y nubes ácidas que causaron la muerte de alrededor de 9.000 islandeses y de la mitad de su ganado. En el año 1910, un día como hoy, la escritora chilena María Luisa Bombal nacía en Viña del Mar. Sus principales obras son las novelas La Última Niebla y La Amortajada. También escribió varios libros de cuentos, entre los que se destacan El Árbol, Trenzas y Lo Secreto. Fue pionera en plantear cuestiones feministas en la literatura latinoamericana, María Luisa Bombal. 1911, en la localidad bonaerense de Valentín Alsina, nacía Edmundo Rivero, cantante, guitarrista y compositor, uno de los máximos exponentes de la historia del tango, el flaco, el lungo, medía como 2 metros. Edmundo Rivero. En 1949, un día como hoy, el periodista

cantante y compositor norteamericano, ganador de 21 premios Grammy. Kanye West grabó 10 discos en los que vendió más de 100 millones de copias. En 1984, ¿sabés quién está cumpliendo años? Hoy, nacido en San Lorenzo, provincia de Santa Fe, Javier Mascherano, el jefecito. Nacía el mediocampista Javier Mascherano, quien lleva jugado 750 partidos oficiales. Fue capitán de la selección argentina entre 2008 y 2011 y ganó 21 torneos. Y también 2 medallas olímpicas con la camiseta albiceleste. En 1987, un día como hoy, ¿está bien esto? La fecha 8 de junio, ¿sí? Bueno, en 1987 el gobierno de Raúl Alfonsín promulgó la ley 23.515. Que fue resistido por la iglesia y por sectores conservadores. Lógicamente que estamos hablando del divorcio vincular, la ley 23.515, promulgada por el gobierno de Alfonsín. La iglesia se resistió y sectores conservadores también, con lo que con esta ley, la 23.515, se modificaba. En esa época era una revolución, era saber que todo el mundo, ¡ay, no! Bueno, imagínate en la de 1987. Todavía no había nacido el pollo. Con esto se modifica el Código Civil para permitir el divorcio vincular. En el año 1993, un día como hoy, dirigido por Carlos Bianchi, Vélez Sarsfield ganó el torneo Clausura 1993, con el que comienza una década gloriosa en la que el Fortín conquistó una Copa Libertadores y una Copa Intercontinental en el año 1994. En el 95, un día como hoy, a los 81 años, muere en Buenos Aires el general y dictador Juan Carlos Onganía, quien encabezó el golpe de Estado de junio de 1966 contra el gobierno de Arturo Illia. Durante la dictadura de Onganía se perpetró la noche de los bastones largos, de represión ilegal de estudiantes y profesores universitarios, y estalló la rebelión popular del Cordobazo. Hoy es el Día Mundial de los Océanos. Esta fecha fue instituida por la Organización de las Naciones Unidas desde el año 2009 para concientizar sobre el valor imprescindible de los recursos y animales marinos para la preservación de la vida en el planeta. Y hoy también es el día de la preexistencia de los pueblos originarios santafesinos, hoy 8 de junio. Bien, en un ratito empezamos con la agenda informativa y a cumplir con los pedidos de la gente. Antes, Abel Pintos.

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1: El ministro de Justicia de la Nación, Juan Bautista Máiquez, y el juez federal Ariel Lijo viajarán a París, Francia, el próximo 15 de junio para defender la gestión del presidente Javier Milei ante el Grupo de Acción Financiera Internacional. El titular de la cartera de justicia y el magistrado formarán parte de la exposición en contra el lavado de activos y el financiamiento del terrorismo en el marco del seguimiento en el que se encuentra Argentina ante el organismo internacional. Este es un proceso fundamental para garantizar la integración de nuestro país en el sistema financiero mundial y asegurar la llegada de inversiones de capitales extranjeros. La comitiva que viajará hacia Europa está integrada por 15 personas, principalmente técnicos de áreas

0: Legales y financieras. Entre los confirmados se encuentra además Juan Tomás Rodríguez Ponte, titular de la Dirección de Asistencia Judicial en Delitos Complejos y Crimen Organizado. Argentina dará detalles de los avances técnicos y de las mejoras en el sistema de prevención de lavado de activos y financiamiento del terrorismo. Internacionales. El presidente de Estados Unidos, Donald Trump, pidió a Irán detener el lanzamiento de misiles contra Israel y regresar a las negociaciones luego de que Teherán lanzara una nueva oleada de misiles balísticos, lo que recomendaría a Irán: ya has disparado tus misiles, es suficiente, afirmó Trump. Regresa a la mesa y haz un trato, sostuvo Trump, que también comentó que Washington y Teherán estaban cerca de alcanzar un acuerdo antes de que Irán lanzara los misiles con anterioridad. Estamos muy cerca, yo diría que se hubiera firmado un acuerdo este lunes, martes o miércoles de esta semana, y ahora esto sucede, añadió Trump. Ciertamente, esto no ayudará a las negociaciones, dijo el presidente de los Estados Unidos.
1: Hasta aquí la información. Hasta aquí.

Seguimos haciendo historia. 101.7 Vanguardia FM. ¿Ah? 1955. El 8 de noviembre comienza a funcionar el coche motor de Maciel a Puerto Gaboto, conocido como el Trencito. 1955. Ingresa la línea eléctrica de alta tensión a Puerto Gaboto. 1961. Es clausurado el Trencito y sacado de circulación transitoriamente. Definitivamente dejará de circular en 1965. Liquidación de los bienes de la cooperativa y usina eléctrica de Puerto Gaboto. 1963-69. Intento de los pescadores de Puerto Gaboto de construir una cooperativa con ayuda de técnicos de la UNR y UNL. 1964. Ingresa a Puerto Gaboto la empresa de transporte Sebastián Gaboto de la localidad de Timbúes. 1965. Pavimentación de la ruta provincial que une Maciel Puerto Gaboto bajo la gobernación de Aldo Emilio Tesi. 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

Para toda esta semana, como todos los lunes, vamos con la primer parte del horóscopo a las 9 de la mañana con 9 minutos. Abrimos de esta manera una nueva hora, no solamente un nuevo bloque, sino que también una nueva hora en el Arriba Gaboto de lunes, lunes gris, llueve o no llueve, ¿qué va a pasar? Salí con el paraguas por la duda. Ahora son chiquitos los paraguas, viste que los metés hasta en el bolsillo. Antes venía el paraguas ese y no sabía qué hacer, te lo tenías que meter en una mochila, no entraba a ningún lado. Bueno, momento presentado en la radio, ¿te acordás que venían con la punta, que ibas con el paraguas?

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0: ¿Te acordás o no? Venía con... Te paraba la policía, te hacía cacheo cuando te veía con el paraguas ese.
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0: Bueno, momento se ríe. No sé qué se ríe, ¿es cierto lo que yo le digo? Lo que yo le digo es verídico, es cierto. 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Y cuando llega la noche. Bueno, y a ver, ¿qué dice el primer horóscopo del día de hoy? Aries. Bueno, a ver qué dice Aries. La luna menguante los invita a los arianos a desacelerar y soltar las uniones amorosas que no vibran con su presente. Es un momento propicio para esas despedidas emocionales que liberan su energía. La carta de la suerte es el 5 de copas esta semana para la gente de Aries. ¿Qué quiere decir el 5 de copas? Esto te ayuda a apoyarte en tus amigos y seres queridos, quienes sostendrán tus decisiones y te guiarán hacia nuevas oportunidades afectivas. O sea que algún amigo, alguna amiga te va a presentar un chongo nuevo esta semana. Así que bueno, a disfrutar. Tauro, los nacidos en este signo se verán beneficiados por la luna menguante. Es el motivo para cerrar ciclos afectivos incómodos. La carta de la suerte es el 6 de espadas. Disfruta de los momentos con las personas que son de tu agrado, amigo, amiga de Tauro.
1: Este mensaje no será.
0: Géminis, los nacidos en Géminis se verán ampliamente favorecidos. La luna desvanece las dudas y ayuda a despedirse de viejos patrones emocionales que bloqueaban su crecimiento. La carta de la suerte para Géminis esta semana es la templanza. Lograrás que tus emociones encuentren el equilibrio necesario para aumentar tu seguridad afectiva. Y cerramos esta primer parte del horóscopo de lunes con Cáncer. La luna menguante moviliza a los nacidos bajo el signo de Cáncer a impulsar una profunda limpieza interior, despidiéndose de los silencios guardados durante el último tiempo. La carta de la suerte es el sumo sacerdote. Este naipe mejorará el diálogo constructivo y fortalecerá la conexión emocional más auténtica y empática en tu pareja. Mensajitos 3476-354483. Hola Julián, ¿cómo están? Saludos, Barrio Norte presente. ¿Qué dice el tiempo para mañana? Es la pregunta que nos estamos haciendo todos, ¿no? Para mañana no se esperan lluvias. El pronóstico en principio de la semana pasada decía lluvias para lunes y martes. Más cerquita del fin de semana era para domingo y lunes. Bueno, ayer llovió, yo calculo que con lo que llovió ayer no tiene que llover hasta Navidad más o menos. Ahora dice que se espera un lunes con lluvias, mañana va a estar nublado, pero no se esperan lluvias y las lluvias estarían retornando el miércoles. Pero bueno, a medida que vayan pasando las horas vamos a ir actualizando. No tengo información si el acto del día de hoy se va a hacer en la plaza o se va a trasladar al club, no sé. Digo por las inclemencias del tiempo, porque a las 10 de la mañana está previsto el acto para el día de la memoria de los pueblos preexistentes. Bueno, si hay alguien de la comuna escuchando y me puede avisar para informarle a la gente dónde se va a desarrollar esta actividad. En principio estaba programada para la plaza 25 de mayo, Pero bueno, con este tiempo, ojalá que se pueda hacer también, que aguante, que hasta el miércoles aguante, ¿no? Ya llovió un montón. Ya llovió. Mirá cómo anda el comandante. Pasó el comandante una flecha con la bicicleta para allá. Viejo comandante. Se viene el cumpleaños del comandante. Se vienen los 40 del comandante. Así que seguramente se va a hacer una festichola, algo. Ahí me pasaron un dato. Veremos que... No se olvide del pollo, comandante, ¿eh? Mire que vamos a cantar ahí con el Facha Videla, vamos a cantar con Diego. A ver. Hola.
2: Julián, buenos días.
0: Buen día.
2: Buen lunes. 60 milímetros el día de ayer cayeron por el campo de la Liliana. Y esta madrugada, otros 9 milímetros más. Esos son los datos de lluvias para el día de hoy, lunes 8 de junio. Que tengas un muy buen día, muy buena semana.
0: Pero igualmente, Pantera. Mira qué jugador, qué voz de locutor que tiene Pantera. Lo voy a convencer y lo voy a traer. Lo voy a traer de nuevo los micrófonos a la Pantera Verón. Sí, señor. Bueno, gracias Hugo por la información. 69 en total cayó en Gaboto, qué lindo chaparrón. 69. Ni quiero entrar al Facebook a leer los comentarios de la gente. 69. ¿Para qué lo vamos a poner acá? A ver. Ahí está. Para pasarlo también a Coronda. 69. Ahí está, lo ponemos acá. 69 milímetros, qué lindo, ¿eh? Si anoche llovió, estaba para... ¿Viste? Lástima que hacía frío, pero si no, esas para dormir con la ventana abierta, ¿viste? Que se te mete el olorcito de tierra mojada en la pieza. Qué cosa rica. Y también, nomás te digo, Albert, claro. Bueno, el que entendió, entendió. El que no se jodió. Linda noche para hacer salario. Exactamente. Linda noche para hacer salario, decía un amigo.

Julia, ayer fue cumpleaños de mi compañera de vida, Evangelina. ¿Podrías pasarle el tema 15 primaveras? Gracias, dice. Ahora vamos a estar, ahora vamos a estar pasando. ¿Para qué voy a compartir primero esto acá de la lluvia? Si no, después me olvido. Después me olvido y... A ver, no hay música en la radio, mirá que hay, busquen que hay. Me están repitiendo todo, ya es el segundo o tercer tema que escucho repetido en la mañana. De cortina no importa, pero sigue estando repetido. Hay música, busquen, hay 300 GB de música, no lo puedes repetir. Ahí está. Bueno, lluvias Gaboto, le ponemos ahí, Tuki, compartir. Y qué complicado que está publicar en Facebook, che. Tienes que apretar 60 veces compartir, publicar, sí, acepto, que va a parar un poco. ¿Qué más tengo por acá? 3476-354483. Julián, muy buen lunes. Mandale un saludo a Susana Corso, que es una escucha tuya, y el viernes tuvo la gran pérdida de Chiquitín. Si podés pasarle algo del Chaqueño. Gran escucha tuya a ambos. Un dolor para toda la familia. Y un agradecimiento al SAMCO, que estuvieron al toque. La ambulancia llegó rapidísimo. A pesar del resultado, valorar la buena actitud, dice Bruno. La verdad que sí, lo comentábamos el sábado en el Duende Gabotero. Le mandábamos un abrazo a Susana y a toda su familia. Bueno, manda un abrazo a Bruno Juani, gracias por el mensajito. Dos fieles oyentes de la radio, Susana y Chiquitín. Así que le mandamos a las chicas, le mandamos un abrazo a todas las hijas, a todas las chicas juntas. Un abrazo y por supuesto para nuestra amiga Susana, que siempre está al pie del cañón, y Chiquitín, que siempre estaba con la radio firme ahí. Un abrazo en este difícil momento, y bueno, para Bruno también, ¿eh? En un ratito vamos a estar pasando algo del chaqueño palavecino. Haciendo un paréntesis, ya que Bruno

este, menciona acá lo del SAMCO. Veía ayer, antes de ayer, que le rompieron los vidrios otra vez. Ahí no sé lo que pasó, no se justifica que le rompan el vidrio. Escuchame, el SAMCO es de todos. Nadie tiene por qué ir a romper nada, y no es la primera vez encima. No es la primera vez que rompen el vidrio. Yo el otro día fui, hacía mucho que no iba al SAMCO. Gracias a Dios por ahí. Hasta acá soy una persona que no ha necesitado médico, urgencia, gracias a Dios. Soy medio de gozo de buena salud, ¿sí? Este, y por ahí uno no se hace chequeo, no soy muy amigo de ir al médico. Pero bueno, este, los años pasan y uno tiene que agachar un poco la cabeza y hacer por lo menos algunos controles, algunas cosas que bueno, ya estamos cerquita de los 40 y hay que chequear un poco a ver cómo anda la máquina. Y el otro día fui al SAMCO en la mañana a sacarme sangre. Y vi que habían puesto una reja del lado de atrás del vidrio, por donde te atienden las chicas ahí cuando te dan el turno. Bueno, la verdad que es triste ver las soluciones que tienen que tomar algunas instituciones para proteger a su... Que en un hospital se tenga que poner una reja. Porque del otro lado del vidrio hay un estúpido, un pelotudo que se pone violento y empieza a golpear y a romper. No está bueno, No está bueno. Este, oye, si no, sí, pero en Rosario. Bueno, en Rosario sí, en Rosario todo el mundo vive enrejado. Es otra realidad. Acá en Gaboto, que las chicas, los chicos tengan que poner una reja para sentirse más seguro, entre comillas, es una locura. Yo lo veía y no podía creer. ¿Vos sabés qué? ¿Será cierto esto? Sí, tienen una reja atrás del vidrio, porque no es la primera vez que le rompen el vidrio y que hay... La gente está enojada, la gente está caliente, muchas veces quizás por ahí en la urgencia, en la desesperación de tener un familiar, un hijo. No se justifica romper por romper. Aparte el momento de mierda que le haces pasar, seguramente a las chicas, porque mayormente la que te atiende ahí es una enfermera. Claro, exactamente. Cualquiera es guapo con una... Claro, cualquiera es guapo con una mujer, y más cuando la mujer está trabajando, ¿no? Este, la verdad que es repudiable. Nosotros no lo pusimos en las redes, pero no quiere decir que no lo veamos, que no estemos al tanto de lo que pasa en las instituciones, pero la verdad que es repudiable, es triste, es muy de miserable ir y romper. Que se enoje, que se tenga que enojar, me chupo un huevo. Ni si quieren que vengan acá a probar si pueden romper el vidrio acá mío, este, a ver si son tan valientes. Este, la verdad que, digo, desconozco, no sé si se rompió porque no estaba el médico, por la atención, no se justifica. No, pero yo fui, no se justifica, macho, no se justifica que rompas. Que rompa, ni el vidrio del hospital, ni de una escuela, ni de nada, nada, nada, no se justifica. Así que bueno, este, también quería hacer un comentario respecto a eso, ¿no? Porque no es la primera vez que pasa, no es la primera vez que pasa. Ahora creo que van a poner una camarita ahí, que van a... Y hay que empezar a escracharlo. ¿A estos tipos? Hay que empezar, tipo, mina, no sé quién fue. Hay que empezar a escracharlos. Hay que empezar a escracharlos con la foto y con nombre y apellido. Con la foto y con nombre y apellido en el Facebook, en los medios de comunicación. Este es el que viene y que rompe el hospital. Este es el que viene y el que amenaza a las chicas. Este es el que viene y que bueno, ese. Ahí hay que empezar y que lo comparte todo el pueblo, todo el mundo. A ver qué tan valientes son. Bueno, ya está, no me quiero enojar. Son las 9:30 recién. Me falta mañana. Así que no me llenen el tanque tan rápido. Bueno, tengo que empezar a cumplir 15 primaveras. 15 primaveras me había pedido mi amigo Hugo desde Maciel. Desde Maciel. Uy, qué buen tema este, boludo. Qué buen tema. ¿A dónde estás, Huguito? Vos sabés que te perdí.

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1: El senador Francisco Paoltroni lanzó duras críticas contra la vicepresidenta Victoria Villarruel y aseguró que se le está cayendo la careta al acusarla de ceder a las presiones del oficialismo formoseño y alejarse de los principios republicanos que, según sostuvo, deberían guiar a La Libertad Avanza. Aunque ratificó su respaldo al rumbo económico del presidente Javier Milei, el legislador marcó diferencias en materia institucional y defendió la independencia de los poderes como un valor innegociable.
2: Recordemos el contexto en el que el año pasado ella fue a Formosa. Mayán y Infran pedían el juicio político al presidente de la nación. Ella decidió ir a visitarlos 21 días antes de las elecciones. Y bueno, desde ahí, obviamente, yo entendí de alguna manera por qué el gobierno nacional también le apuntaba tanto, ¿no? Si prosperaba el juicio político o si Milei perdía las elecciones y tenía menos legisladores, la vicepresidenta iba a ser presidente de la nación. Entonces, prestarse a esa barbaridad, a mí me parece un horror, lo mismo que ceder a las presiones de Mayán y de Infran cuando me sacaron el otro día el Salón Azul. Mayán presentó una nota en el Senado que no me dieran el Salón Azul por el proyecto de intervención de la provincia de Formosa y ella cedió ante esas presiones. Y son actitudes horrorosas, pero que bueno, que empiezan a caerse las caretas de quién toma partido por el respeto de la Constitución Nacional y quién está para proteger a Infran.
1: Deportes. La selección colombiana de fútbol se impuso por 2-0 ante su par de Jordania al final del amistoso que disputaron en California por un amistoso internacional previo al Mundial 2026. El conjunto que dirige el entrenador argentino Néstor Lorenzo se impuso por un doblete del mediocampista John Arias, que convirtió a los 40 minutos del primer tiempo y 9 del segundo. Además, Dinamarca se impuso por 2-1 ante Ucrania, al igual que Croacia frente a Eslovenia, y Ecuador goleó 3-0 a Guatemala, mientras que Italia derrotó por la mínima a Grecia y Marruecos empató 1-1 con Noruega.
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0: Nuestra audiencia que nos estaban pidiendo las 15 primaveras. Yo tengo ganas de escuchar, pero es que me acordé de un tema, ya que estábamos en ese ritmo, pero bueno, aparentemente no. Búscalo en YouTube Music, que también tenemos ahí el... Porque en Spotify no está. En Spotify no está. Bueno, a ver, tiene que estar acá. Me voy con la altura... Con la altura de los ríos. Me voy con la altura de los ríos. ¿Por qué no está? ¿Qué la borraron? La borraron esa canción. Por Pimpinela es. Pimpinela y creo que es Diango también que la... Claro, a ver si está acá. Tiene que ser esa.
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0: ¿Por qué? Si yo pago premium, ¿por qué me sale la propaganda? ¿Qué está pasando acá? Me están volviendo loquito. Bueno, no importa, déjalo. Momento presentado. Déjalo, pero sacame. Sí, sacame de acá porque no necesito estar. Claro, pues levantame un poquito la mañana porque con Marc Anthony, ya donde terminamos, todo abrazado acá a los besos, terminamos mal. 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Hoy va Requino, mira cómo anda don Joaquín Requino, preparando seguramente los caballos para mañana. Don Requino, ahí va haciendo, con el bolsito los mandados, pasó para allá. Don Joaquín Requino, te decía, momento presentado en la radio por Granja Los Nietos, ahí la gente de Barrio Norte que te espera con artículos de almacén, bebidas, fiambres, artículos de limpieza, frutas, verduras, cigarrillos, golosinas y gas envasado. 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Ahí ya 8:15 de la mañana ya está abierto el negocio, así que le mandamos un abrazo al Negro Cavoli, a Patrick Carreras. Me voy para la costa con la altura de los ríos a las 9:44 de la mañana.
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0: Bueno, a ver qué tenemos por acá. Andresito 020 sube, Iguazú 650 baja. En Corrientes 251 baja, en Reconquista 254 sube, en La Paz 273 sube, Santa Elena 271 sube, Hernandarias 232 estacionario, en Paraná 196 baja, en Santa Fe 227 estacionario, en Diamante 233 baja, en Victoria 303 baja, en San Lorenzo 2 metros estacionario y en Rosario 187 el Paraná baja.
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0: 15 grados la temperatura en las costas gaboteras, el cielo cubierto a esta hora de la mañana, 9:45, la humedad del 88%, el viento a 12 kilómetros en la hora, 17 la máxima para el día de hoy. Chaparrones y lluvias aisladas se esperan para la jornada del día de hoy en nuestra localidad. Ahí me confirman que sí, que el acto se va a realizar en la Plaza 25 de Mayo en un ratito nada más, a partir de las 10 de la mañana.

Así que para que la gente se vaya llegando hasta el lugar. Adentro tiene una espina que me roba el corazón. Bueno, a ver, mensajitos. ¿Dónde es esto, señora? Ay, ay, ay, ¿cómo está esa calle, mi vida? ¿A dónde es eso, señora? Barrio Hollywood, dice, mirá. Ahora la vamos a estar compartiendo. Gracias. 3476-354483. Mándame una fotito a ver cómo está el barrio. ¿Cómo están las calles de Puerto Gaboto? Yo no me puedo quejar, porque acá se agotó rápido, pero sé que en otros lados, que es como decimos, como que no te pase, no quiere decir que no pase, o sea que... Mandame a ver cómo está el barrio, acá la gente ya me manda el barrio Hollywood, ahora lo vamos a estar compartiendo. Hasta el casamiento. Venía atrasado con los pedidos. ¿Qué más me pide la gente acá? A ver, algo del chaqueño palavecino, ¿eh? Pidieron algo del chaqueño palavecino. Bruno Juani me pedía algo del chaqueño palavecino. A ver qué tenemos acá. Chaqueño palavecino. Chaqueño palavecino que lo han escrachado en todos lados, ¿eh? Tuvieron que suspenderle un show. Eso pasa por juntarse con Javier Milei, ¿viste? Un hombre bueno. Si hay alguien bueno en este lugar. Pam, pam, pam, pam, pam, pam. Tenemos algo del chaqueño palavecino. Vale.

0: Bueno, ahí está compartido lo de Barrio Hollywood, ¿eh? Gracias a la gente que manda mensajitos al 3476-354483.
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0: Claro, en la segunda Benelvis le pone mi talenita adelante. Por eso, me voy con la segunda parte del horóscopo, señora, señor, no te olvides que en un ratito, mi amigo Isaac Alarcón va a tirar un cuetazo, mi amigo Isaac Alarcón en un ratito, en un ratito mi amigo Isaac Alarcón va a tirar un cuetazo. Que va a hacer ruido, Sí, va a hacer ruido en todos lados.

0: ¿Cómo es que se llama esta? La Zamba Alberdi.
1: Sí, señor. Hermosa Zamba, hermosa Zamba.
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0: Mi primera cita en la Plaza Colón.
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0: Estos son los campedrinos. Sí, los campedrinos. Muy linda samba, la samba de Alberdi. Lástima que la llevan, pobre. La llevan tan rápido que más que de abril es. Ay, ay, ay. Bueno, me voy con la segunda parte del horóscopo y una serenata. Ahí respira, viste, porque venía, la traía al palo, pobre samba. ¿A dónde me había quedado? En Cáncer. Bueno, sigo con Leo. Segunda parte del horóscopo semanal con la gente de Leo. Atención, porque los nacidos en este signo se aferran a la luna menguante para realizar despedida consciente del ego en el amor, soltando la... ¿Cómo anda, Requino viejo? No, con el bolso cargado, Requino, mirá. ¡Pah! Cobrado, Requino. Te decía, los nacidos en Leo se aferran a la luna menguante para realizar despedida consciente del ego en el amor, soltando la necesidad de control para asimilar lo que ya cumplió su ciclo. La carta de la suerte para Leo es el loco. Impulsarás tu independencia afectiva y te abrirás a abrir nuevas expectativas amorosas y relaciones mucho más auténticas y sinceras. La gente de Virgo se despedirán de las estructuras que lo marcaron desde la niñez y de los ideales románticos que no coinciden con la realidad. La carta de la suerte es el 10 de oros. Empezarás a construir desde bases verdaderas, favoreciendo vínculos estables, donde el amor crezca con confianza, apoyo mutuo y objetivos compartidos. Libra, la luna menguante quiere que los nacidos bajo el signo de Libra se despidan de las dependencias emocionales y del miedo a la soledad. La carta de la suerte es la justicia. Activarás tu capacidad de amar con total libertad, amigo, amiga de Libra. Y la segunda parte del horóscopo lo cerramos con Escorpio. Los nacidos en este signo le dirán adiós a los rencores pasados y a los apegos tóxicos que marchitaban sus sentimientos. La carta de la suerte para Escorpio es la estrella. Fortalecerás tus amistades y permitirás construir en base a la confianza. Es punta la madrugada.

0: 5 minutos nos separan de las 10 de la mañana. Ya te lo digo nuevamente. En un ratito, mi amigo Isaac Alarcón, sí, viene. Sí, poneme música de suspenso. Nos van a levantar en todos los medios, ¿eh? Sí, señor. Nos van a levantar en todos los medios. ESPN, Teis Sports, D Sports. En todos los medios regionales, nacionales. Nos van a levantar todos los medios con la información que trae Isaac Alarcón, futbolísticamente hablando, del Sabalero. Qué bombita que se va a tirar Isaac Alarcón. Bueno, lo esperamos dentro de un ratito. Dentro de un ratito se viene Isaac con mamita querida, lo que va a ser. 9:57, vamos despacito, dale.
1: Ay.

0: Nacional apuntó contra la ex diputada nacional por el PRO y ex gobernadora de la provincia de Buenos Aires, María Eugenia Vidal, luego de que la ex funcionaria criticara la situación del jefe de gabinete Manuel Adorni, se cree con autoridad moral para dar lecciones de ética y fustigar a otros por falta de transparencia, mientras su propio expediente la deja completamente en ridículo, manifestaron. Desde la oficina de la respuesta oficial señalaron que la última entrevista que brindó Vidal no fue para hablar de las reformas que la gestión del presidente Javier Milei está aprobando en el Congreso con apoyo del PRO, sino para atacar a Adorni y decir que en su gobierno nunca se hubiera permitido algo así. Esta hipocresía marca una era de la política argentina. Ella misma fue denunciada por enriquecimiento ilícito por comprar un departamento lujoso en el barrio porteño de Recoleta con un patrimonio declarado por muy debajo de la realidad, remarcaron en la publicación. Asimismo, subrayaron que en 2018 fue imputada por los aportantes truchos, que dicho caso terminó señalado como parte de irregularidades graves en el financiamiento de su campaña. Las causas avanzaron y terminaron por sobreseimiento, pero mientras tanto a nadie ni se le ocurrió pedirle la renuncia y primó la presunción de inocencia, añadieron. Deportes. El dirigente deportivo español Florentino Pérez ganó las elecciones presidenciales del Real Madrid por tercera vez y se extenderá su mandato hasta 2030, alcanzando las tres décadas en dos ciclos distintos como máximo mandatario de la institución. Florentino se impuso con 21.745 votos, que representan el 65% de los comicios. El histórico directivo del merengue se impuso en las 43 mesas de elección. Los socios del Real Madrid optaron por valorar la gran cantidad de éxitos conseguidos durante la presidencia de Florentino Pérez durante la mayor parte de su gestión, aunque las últimas dos temporadas no fueron buenas, y confirmaron su reelección.
1: Hasta aquí la información. 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

0: Seguimos una nueva hora, 10.07. Mirá vos. Bueno, avanzamos con más bloque que empieza auspiciado por la gente de Servicio Técnico LR. 10 años de trayectoria, confianza y responsabilidad, trabajos con garantía, reparaciones en tu domicilio. 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
0: Bueno, ¿qué más tenemos por acá dando vueltas? Me voy para Rosario. A ver qué hay en la tapa de los principales diarios de la provincia. A ver. Bueno, el emotivo adiós al indio Solari. Bueno, está con la, está todo girando en torno a la fiebre del mundial. ¿Cuántos faltan? 3 días para el mundial. 3 días para que empiece el mundial. Mañana juega la selección argentina, un amistoso previo a la Copa del Mundo. Mañana a las 22 contra Islandia, creo. Mañana a la hora 22. A ver, me voy con la tapa del Ciudadano. Médicos de cabecera de PAMI y odontólogos inician un paro de 72 horas. La medida de fuerza que comienza hoy es para reclamar una recomposición de haberes que perciben por cada consulta. Médicos de cabecera y odontólogos que trabajan con afiliados de PAMI realizarán desde hoy un paro nacional de 72 horas para reclamar una actualización urgente de los valores que cobran por consultas profesionales. La medida de fuerza, sobre la cual aún no se pronunciaron los principales gremios del sector, tiene por objetivo visibilizar la necesidad de una recomposición de los honorarios para garantizar la continuidad y la calidad de la atención médica y odontológica brindada a los afiliados de PAMI. Bajo el lema honorarios justos y igual atención de calidad, defendamos la salud de nuestros adultos mayores, son los dos lemas. Se incluyen como principales planteos la actualización de los aranceles profesionales, al considerar que los valores actuales dificultan el sostenimiento de las prestaciones. Los profesionales sostienen que una mejora en las condiciones de trabajo resulta fundamental para asegurar un servicio adecuado a jubilados y pensionados de todo el país. Mientras se desarrolla la medida, los prestadores aguardan una respuesta que permita avanzar en una solución al conflicto.
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0: 10 de la mañana con 12 minutos. 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

A ver. Agradecerle al viejo Georgie, ¿sí? A Gustavo Barriera, que nos va a estar acompañando mañana. Mañana nos va a estar acompañando. Nos va a estar acompañando en la transmisión, ¿sí? Nos va a estar acompañando en la transmisión, ahí con atendiendo a los chicos ahí para que tengan algo para compartir con nuestros invitados, alguna vianda, alguna masita, alguna factura, algo, para que los chicos puedan estar ahí trabajando tranquilos y compartiendo con nuestros invitados también. Así que agradecerle al viejo Georgie. 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Mañana vamos a estar con una gran puesta al aire. A la mañana temprano vamos a estar cubriendo el acto protocolar. Todo indica que mañana viene el gobernador. Así que los maestros, guiño guiño, sepan, guiño guiño, que mañana viene Puyaro, ¿eh? Los docentes, sepan que mañana contamos con la presencia del gobernador Maximiliano Puyaro acá en Puerto Gaboto. Guiño guiño, ¿no? No vaya cosa que después vayan y le pidan, le hagan un scratch, no, por favor, guiño guiño. No le van a hacer scratch al gobernador, por favor, se lo pido. Mañana, eso de las 10 de la mañana está programado. Vamos a estar en YouTube, vamos a estar en Facebook mañana en vivo. Mañana no tenemos programa a la mañana, pero bueno, nos vas a poder seguir desde las redes sociales desde muy tempranito con una transmisión histórica, ¿sí? Porque vamos a estar, como todos los años, con el acto protocolar, pero después nos quedamos, ¿eh? Después nos quedamos ahí en la Plaza 25 de Mayo para lo que va a ser a partir de la hora 14, un gran despliegue que vamos a hacer con la 101.7, con... va a estar Gaby Zárate conduciendo la transmisión. Bueno, yo por ahí me voy a ir metiendo un poco en la transmisión porque me toca mañana hacer escenario, pero vamos a estar en vivo por YouTube. Va a estar Gonzalo, bueno, va a estar el Ernesto Herrera, el Duende Gabotero. Se van a ir rotando el staff de la radio para conducir la histórica y maratónica jornada de mañana, porque arrancamos la hora de la tarde, pero no sabemos qué hora terminamos, ¿eh? Le damos derechito. Así que si ves el móvil de la radio, ahí el gazebo, si ves ahí que está el equipo de vanguardia, acércate, charla con los chicos ahí, compartir un rato, las instituciones, bueno, los artesanos que anden, se pueden acercar al estudio móvil que vamos a tener mañana en la Plaza 25 de Mayo a partir de la hora 14. Así que gracias al viejo Georgie. Bueno, hay otra importante empresa de la región que seguramente también va a estar acompañándonos, pero bueno, todavía no me confirmaron. A ver, ¿dónde vamos a estar? Pegadito al escenario. Pegadito al escenario vamos a estar con el gazebo, con la bandera de la radio, así que te podés dar una vuelta, y también podés auspiciar la transmisión, así que contactate con la radio, los comercios, los comedores, los cabañeros que quieran auspiciar. 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

Mira. Es. Hay. Ahí vamos a compartir. Me siguen preguntando. Con Nadim Requino se tienen que comunicar. A ver, ¿a dónde la tengo, Nadim? Los artesanos que quieren venir para mañana. A ver, Nadim. 3476-664-391. 3476-664-391. Ese es el teléfono de Nadim. Para todos los artesanos, microemprendedores que quieran estar mañana. 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Seguimos con más música. Sí, no sé lo que tenemos. No sé con qué seguimos. Con.

Ay, que nos pusimos Roma Salida ahí, maravilla. No, salí de ahí, maravilla, salí de ahí, basta, basta de románticos por hoy, basta. Ahí está. Bueno.

0: vamos con la última del horóscopo. Sí.
1: Se pueden abrir.
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Bueno, ¿a dónde me había quedado con el horóscope? A ver, los últimos cuatro son, atención la gente de Sagitario. ¿Por qué Sagitario? A ver, los sagitarianos expandirán sus emociones y conectarán con una pasión auténtica. La carta de la suerte para Sagitario es la rueda de la fortuna. La luna en menguante te invita a la despedida de aquellos compromisos afectivos que limitaban tu crecimiento personal. Capricornio. Los nacidos en Capricornio se proponen despedirse de la frialdad defensiva y de las corazas que lo distanciaban de los demás. La carta de la suerte es el as de copas. Favorecerás los encuentros sinceros y los vínculos leales, permitiéndote expresar lo que sentís con claridad. Acuario. Atención, a ver qué nos dicen nosotros los acuarianos. Acuario. La luna menguante en este signo invita a los acuarianos a soltar las culpas y las cargas afectivas que ya no les pertenecen. La carta de la suerte es el mago. Aumentarás tu magnetismo personal, fortaleciendo tu seguridad afectiva y atrayendo respuestas positivas para un equilibrio deseado. Mi amigo Fidel, Simón Fidel, por eso Fidel, mira, me acordé de Fidel. Que en paz descanse, Fidel. Está mi amigo Simón acá. Simón está loco que quiere salir, pero no puedo sacarlo, estoy trabajando, Simón, no puedo. No puedo, ya te voy a sacar.

Piscis. Cierro con Piscis. Los nacidos en Piscis se verán envueltos en un profundo balance para despedir las heridas del pasado. Hay renovación para todo el mundo, me parece, esta semana. La carta de la suerte para Piscis es el mundo. Mejorarás notablemente tus relaciones actuales y harás crecer tu capacidad de demostrar amor. Bueno, y ahí se iba el horóscopo de esta semana, señora, señor. Esto no es solamente para hoy, es para toda la semana. No se me olvide. Diez de la mañana con 26 minutos. Cámbiame la música, dale.

0: nacionales.
1: Las exportaciones mineras de Argentina podrían superar los 9.000 millones de dólares en 2026, siguiendo con el buen rendimiento generado el año pasado, según revelaron en el último resumen productivo de la Cámara Argentina de Empresas Mineras. El reporte destacó que la minería reafirmó su rol como motor de la economía nacional durante 2025, al precisar que las exportaciones del sector alcanzaron los 6.075 millones de dólares, lo que representó un crecimiento del 31% respecto al 2024 y acumuló 5 años seguidos de expansión. Asimismo, resaltaron la solvencia del sector en el balance comercial al puntualizar que mientras las mineras exportaron por más de 6.000 millones de dólares, solo realizaron importaciones por 202 millones de dólares en el mismo periodo.
0: Deportes.
1: La AFA extendió de manera anticipada su contrato con la firma Tour Prud Enter y amplió sus facultades hasta 2030 en la previa de la investigación judicial sobre el manejo de la entidad y sus principales directivos. Mientras el escándalo judicial crece, los detalles de esta renovación revelan una maniobra para asegurar el control de los fondos de la entidad en el exterior por los próximos 6 años. El 15 de octubre del 2025, el presidente de la AFA, Claudio Chiqui Tapia, selló la continuidad de la relación con la empresa de Javier Faroni y Erika Gillet más de un año antes que venciera el contrato original previsto para diciembre del 2026.
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0: Seguimos, ya se viene Isaac Alarcón, ya se viene dentro de un ratito con un misilazo va a tirar mi amigo personal Isaac Alarcón en la mañana del día de hoy.
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0: 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A ver, ¿qué va a pasar con el clima? ¿Qué va a pasar con el clima? Sí, se esperan lluvias para lo que resta, ojalá que no, pero bueno, es lo que dice el servicio meteorológico. Se esperan precipitaciones para toda la jornada del día de hoy, ¿sí? Con máximas que estarán alcanzando los 16, 17 grados, lluvias, tormentas, precipitaciones. A ver, se esperan que caigan 10, 15 milímetros más entre hoy y mañana. Eso es lo que dice el servicio meteorológico para lo que resta de lunes y para el comienzo del martes. En un rato, ya sobre el final, vamos a estar actualizando el extendido. 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Bueno, ¿para dónde me voy? Me siguen mandando fotos de cómo están las calles ahí en Barrio Hollywood. 3476-354483. A ver qué tiene la gente de Infomás en su tapa del día de hoy. 10:46 a.m. Bomberos de Barrancas trabajaron en el incendio de un camión sobre la autopista Rosario Santa Fe. Esto ocurrió en la mañana de este lunes en el kilómetro 74 de la autopista Brigadier López, a la altura de Barrancas. El hecho generó la intervención de personal policial, seguridad vial y bomberos voluntarios. Según informaron fuentes oficiales, el conductor del camión, un hombre de 44 años, oriundo de Santiago del Estero,

detectó chispas en la parte inferior del semirremolque y logró detener el vehículo sobre la banquina. Los bomberos trabajaron para extinguir las llamas y asegurar la zona. No se registraron personas heridas, aunque las pérdidas materiales fueron totales, nos cuenta Infomás en su tapa de hoy. Diez de la mañana con 47 minutitos. Ahí está también en redes, en el Facebook, te dejo el enlace porque me lo están pidiendo acá por WhatsApp. En el Facebook de la radio está fijado, o sea que es la primera publicación que vas a ver siempre, el enlace para vernos mañana. El enlace para vernos mañana. Mañana un día muy especial para todos, con artistas, con artesanos, con feriantes, y vamos a estar en vivo cubriendo todo lo que pasa en la Plaza 25 de Mayo. Ahí en la página de Vanguardia tenés, y también nos vas a, no solamente por YouTube, también nos vas a poder ver por nuestro portal, por vanguardiafm.com.ar. Ahí tenés un apartado y ahí está la pantalla para que nos veas. Estés a donde estés mañana a partir de las 10 de la mañana, ¿sí? A Dios le pido que mi madre no se muera y que mi padre me recuerde. A Dios le pido. En el próximo bloque se viene mi amigo Isaac Alarcón, que va a ser un desparramo. Va a tirar, sí. Isaac Alarcón va a tirar un misilazo dentro de un ratito. ¿Eh? Sí, señor. ¿Cómo se viene y saca el Alarcón? No la tiene nadie la info que tiene el Alarcón, ¿eh? No la tiene nadie a la información que trae mi amigo y saca el Alarcón dentro de un ratito. Exclusiva de Vanguardia, Deportiva Publicidad, ESPN, Teis Sports, no sé, DirecTV Sports. Nos vamos a salir en todos los medios. Así que ahora nos vamos a acomodar un poquito porque vamos a prender la cámara dentro de un ratito. No, traté de salir. Bueno, no me pude afeitar. Mi hijo no tuvo tiempo para afeitarme. Mi peluquero de confianza. Pero bueno, por lo menos vamos a peinar un poco la barra. Vamos a poner un poco lindo porque vamos a salir en todo el país con el misilazo que va a tirar Alarcón. Que viene el Zabalero, ¿eh? Se viene con todo. En un ratito, sí, en un ratito nos cuenta todo Isaac Alarcón. No te vayas, dale.

0: Bueno, continuamos, 11, cerquita de las 11 de la mañana. Me voy un ratito para la Plaza 25 de Mayo. Esto está pasando ahora. A ver.
1: Habitando, navegando y cuidando estas tierras. Mucho después que aquellos acontecimientos sucedieran. Por eso, para nosotros, esta fecha no representa el último día de libertad. La verdadera pérdida de la libertad llegó después. Llegó cuando se persiguieron a nuestros pueblos, cuando se intentó borrar nuestra identidad, cuando se castigaron a nuestros abuelos y a nuestras abuelas por hablar su propia lengua, cuando se quiso silenciar nuestra memoria, nuestras ceremonias y nuestras formas de entender el mundo. Fue entonces cuando muchos de nuestros mayores tomaron una decisión dolorosa: guardar silencio para sobrevivir. Ese gran acto de silencio atravesó generaciones. Nuestro pueblo continuó vivo, habitando.
0: Bueno, ahí escuchamos algo de lo que está ocurriendo en la plaza principal por el día de la memoria de los pueblos preexistentes de la provincia de Santa Fe. 10:58, perdón. Lunes gris en Puerto Gaboto y la región. Hacemos el servicio informativo de esta nueva hora y ya ya lo tengo a Isaac Alarcón acá en el piso con ya lo tengo Isaac Alarcón. El misilazo que va a tirar Alarcón. ¿Cómo anda Alarcón?
2: ¿Cómo anda Torres? ¿Y qué tal? Saludos a toda la audiencia. Después de unas holgadas vacaciones volvimos acá a los estudios de Vanguardia FM, la 101.7, la radio del pueblo, y ahora de toda la zona y del mundo también.
0: Sí, señor. ¿Es cierto esto que digo? ¿Misilazo?
2: Y no, incorporaciones, por las incorporaciones de Gaboto, me está diciendo usted.
0: Sí, señor.
2: Y sí, hay que ver después cómo juega, tampoco.
0: Bueno, pero es un misilazo que vamos a tirar en un ratito.
2: Y por los clubes que han pasado uno de los jugadores, sí, la verdad que es raro. Es raro quizás para nosotros o alguien que por ahí. Nosotros tampoco, que no están tan empapados en lo que es el fútbol.
0: No me adelante nada, que dejamos el próximo bloque.
2: No adelante. Pero, lo que es de la zona, pero los que más o menos manejan, hay muchos jugadores de este tipo que hayan tenido trayectorias así, que juegan no solamente en Liga Totorense, sino en otras ligas. Y más para lo que es la zona de San Lorenzo, que hay muchísimos representantes que llevan jugadores a varios lugares.
0: Bueno, tenemos servicio informativo y ya venimos, no te vayas.
2: Dale.
3: 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Nacionales. El jefe del bloque del PRO en el Senado, Martín Goerling, se refirió al pliego de la jueza María Verónica Micheli luego de que el gobierno nacional decidiera retirarlo. Fue un capricho del presidente Javier Milei haberlo levantado, sentenció. Goerling manifestó que se dieron cuenta que iba en serio el tema en el mismo momento en que escucharon a la presidenta del bloque de la Libertad Avanza, Patricia Bullrich, decir que se abstenían, al mismo tiempo en que invocó una objeción de conciencia institucional. Formalmente no hubo ninguna explicación, nadie dijo abiertamente cuál era el motivo, no supimos nada hasta el día del recinto, cuando escuchábamos la argumentación de la abstención de Patricia Bullrich y la afirmación de que su bloque no votaba. Fue así, nunca nos dijeron la verdad de frente, por más que preguntáramos, era sabido el motivo, expresó el senador en referencia a que Micheli es cuñada del periodista de investigación Hugo Alcón Damón. Deportes. Deportivo Morón derrotó a Almirante Brown por

0: la 17ª fecha de la Primera Nacional 2026. El único gol del triunfo del Gallito fue convertido por el delantero Juan Manuel Olivares cuando apenas un minuto había pasado del inicio del partido. Con el triunfo, el conjunto que conduce Walter Ota se mantiene en el primer puesto de la zona A con 31 puntos, mientras que Almirante Brown alcanzó los 5 partidos consecutivos sin triunfos y salió de la zona de clasificación al torneo reducido al caer al 9º lugar. Además, Ferro volvió a ganar ante Chaco Forever y se sostiene como escolta del grupo con 28 puntos y una muy buena racha. Deportivo Morón se impuso por 1-0 ante Almirante Brown para ganar su segundo clásico consecutivo, perdió solo uno de los últimos 16 años y mantener el primer lugar de la zona A en búsqueda de jugar en primera división por primera vez desde 1969, la única temporada que disputó en la máxima categoría.
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0: Y volvemos, porque lo prometido es deuda, dijo Mauricio Macri. Y momento de hablar del Sebastián Gaboto Fútbol Club, de una nueva temporada que se viene en la Liga Totorense y en la que, bueno, Gaboto, sin salir a la cancha, ya está haciendo ruido y tiene un montón de novedades. ¿Cómo andás, Isa?
1: Buen día. Exactamente, Julián. Buenos días. Buenos días, Julián. Exactamente. Hay incorporaciones, dos incorporaciones podía hacer todos los clubes de la Liga Totorense. Y Gaboto ya las tiene, las dos incorporaciones para este torneo, que es el torneo largo, el cual desde acá, de esto, de los estudios, hemos dicho que siempre tenés más posibilidades de clasificar en este que en el anterior, porque es muy competitivo. Además, la zona de Gaboto es complicada a nivel jugadores, clubes que son de los, los tanques de la liga, y se le hace difícil a uno de los clubes como Gaboto, que no es de los más grandes ni que tiene el poderío económico que tienen los otros como para contratar jugadores.
0: Claro.
1: Gaboto contrata, pero pone que yo estaba hablando con Cerdán hace un par de días y me decía que pedían, como la Liga Totorense, aparte de ser muy buena, tiene mucha publicidad, se está cotizando muchísimo. Y hay clubes que sí lo pueden pagar, pero después otros no, y los jugadores piden hasta contratos mensuales, cosa que en Gaboto no se podría hacer.
0: Bien.
1: Antes que nos olvidemos, Julián, momento de felicitar a Delfina Piedrabuena, a toda su familia, al Club Sebastián también, que fichó el sábado pasado, creo que estuvimos con Sergio Piedrabuena en cancha de Olivero, que jugaba la quinta de Gaboto, que perdió en los playoffs. Y bueno, y me contaba que había fichado Delfina para el Club Atlético de Rosario Central, nada más.
0: Mirá,
1: y nada menos.
0: Bueno.
1: Así que
0: una felicitaciones.
1: Exacto, una gran noticia para el pueblo, una gran noticia para la familia y para nuestro club también, que con poco tiempo de fútbol femenino ya logró meter una chica en nada más y nada menos que en Rosario Central.
0: Ah.
1: Así que saludos para todos y felicitaciones.
0: ¿Tenías otro fichaje o no?
1: Sí, y ya tengo. Y otra novedad que ahora vamos a estar después escuchando el audio y después lo estoy pasando. Bueno, si querés vamos con las incorporaciones de Gaboto, que jugó un partido amistoso, el cual ganó fue frente a Andino, que Andino va a estar jugando los cruces contra Sportivo Rivadavia de San Genaro. Fue de los que mejor le fue en el torneo corto, pero en la otra zona, en la que siempre nosotros pensamos, ahora vamos a ver si realmente teníamos razón, que era más fuerte la zona nuestra que la otra. Porque ahora en el cruce este te vas a dar cuenta, jugaba Sportivo Rivadavia Andino, y ahí si es lo que nosotros decíamos, tendría que ganar por lógica Sportivo Rivadavia.
0: Pero
1: si no, todo lo que hablamos fue el cuento.
0: Después de fútbol, después de la pelota, si no quiere entrar, no entra.
1: Claro, y eso.
0: Porque, si uno ve el nombre por nombre, línea por línea, vos lo tirás a la formación de Gaboto, decís, apa.
1: Claro que sí.
0: Vos si no tenés otro equipo, te preocupás un poco.
1: Exacto, pero lo que vos decís del fútbol, por eso es tan convocante y tan lindo deporte, porque tenés posibilidades de perder, pero también tenés posibilidades de ganar cuando te toca. Si no, Boca y River serían campeones toda la vida y no lo son. A veces le toca, tienen gran mayoría de campeonatos por el poder, pero el poder económico y de jugadores y de todo. Pero a la larga, a veces hay equipos que pueden sorprender. Mirá, no vayamos tan lejos. Belgrano, aparte de haberlo mandado a la B a River,
0: le volvió
1: a ganar y ganó una final.
0: Qué manera de desvirar equipo River.
1: La verdad que sí. Sí. Y que lo está hablando un hincha, dos hinchas de River, porque Julián también es hincha de River.
0: Sí, señor. Bueno,
1: para que no hablen de. Para acá podemos hablar de objetividad, ¿eh?
0: Sí, señor. Bueno, se viene bombazo.
1: Se deben estar agarrando la cabeza.
0: Bombas, momento de máxima tensión en la mañana de Arriba Gaboto este lunes.
1: Olor europeo es esta noticia.
0: Sí, señor. Incorporaciones del Sebastián Gaboto Fútbol Club de la mano de Isaac Alarcón.
1: Dale, vamos. Primero el delantero, que convirtió un gol frente a Andino, así que entró con el pie derecho, Franco Pachi Maldonado, delantero. También viene de Beltrán, de Bermúdez, de toda la zona del cordón industrial. Tiene inferiores en Chacarita y en Belgrano de Córdoba en reserva. Y ahora viene de jugar de la Liga Entrerriana, Torresi, de Victoria, que Club Gimnasia de Victoria Entre Ríos. Viene de jugar así que este es interprovincial.
0: Interprovincial.
1: La incorporación. Y ahora viene
0: el peso pesado.
1: Claro. Pablo Perro Gaitán, perro el sobrenombre, Gaitán, volante, volante polifuncional y que tiene una trayectoria bastante poco habitual para los jugadores de Gaboto, pese a que acá en Gaboto también han jugado chicos que han participado en otros países, ponele en el caso de Avellaneda, cuando uh-huh. el presidente era Quiquito Bedinelli y el técnico era Guevara. El delantero Avellaneda había jugado en Ecuador, en Venezuela, en una cantidad de países había jugado y después vino a jugar a Gaboto. Es más, cuando se va de Gaboto, se va a Racing de Avellaneda. Avellaneda, al lado de Reconquista.
0: Sí, señor.
1: O Racing de Reconquista. No, perdón, Racing de Reconquista. Pero de un pase de Gaboto. Y ahora este jugador de jerarquía, 34 años, como te decía, volante, un volante polifuncional. Los últimos 5 años estuvo jugando en Rumania y en Malta.
0: O sea que Gaboto trae un 9 de Europa.
1: Sí, exactamente.
0: Es el título. Sí, es el título.
1: De Europa. Tuvo, a ver, vamos a explicarlo. Tuvo problemas familiares en Europa, por lo cual tuvo que venir a quedarse 6 meses a la Argentina. Y lógico que no puede perder ritmo. Y como es amigo de Rodrigo Chadid, de La Rubia, tuvo la amable decisión de venir a mantenerse físicamente y futbolísticamente a nada más y nada menos que a nuestro querido y amado club Sebastián Gaboto, que también tuvo un paso por la primera del fútbol paraguayo, no solamente, y surgido en las inferiores de Rafaela, que también jugó en Rafaela. Desde Rafaela empezó a ser estos jugadores trotamundos. Y fuera de aire comentábamos, para por ahí a los oyentes que no conocen, Cristian Ibarra, el periodista más reconocido en deporte de lo que es el cordón industrial, Julián, que usted también lo conoce. Sí, sí, es más, que compartimos muchas veces cuando transmitíamos con él.
0: Y, Lorenzino,
1: sí. Sí, muy amable, con buenas charlas. Esto de que hay jugadores de Bermúdez, de Beltrán, San Lorenzo, desparramados por muchos lugares del mundo y que por ahí no son famosos porque juegan en ligas inferiores como es la de Rumania y la de Malta, pero que están desparramados. Yo le preguntaba a Cristian una vez que nos habíamos encontrado en San Lorenzo en un partido, seguramente que estabas vos también, ¿cómo pasaba esto que de la Liga San Lorenzo vayan a jugar, poner Colombia, Venezuela, una cantidad de Perú, a una cantidad de clubes importantes, que de otro país que viven del fútbol? Y me decía que, aparte que todos sabemos que la Liga San Lorenzo técnicamente tiene jugadores de primer nivel, que si jugabas en la Liga San Lorenzo ya de ahí podías jugar en cualquier lado, ¿me entendés? El tema de todo es la adaptación, como uh-huh. cualquier persona que se va a otro lugar es adaptarse, pero después si logran adaptarse pueden jugar en cualquier lugar. Además, con toda la movida que está después del campeonato del mundo Argentina, a eso le tenemos que sumar que Argentina lo tuvo a Messi, Maradona, al jugador de liga como de acá, de estas ligas del interior, le

0: Más fácil ir a otro país, de estos países que no es que te vas a ir a Italia a la primera división, pero en segunda, en Matías Ojeda, que jugó en Gaboto, se fue a la tercera de Italia, después volvió y se fue al Club Maciel. Bueno, hay muchísimos jugadores que andan dando vuelta. Lo que pasa es que hay representantes, ponele Grimi, el padre de este jugador que salió de Racing, que estuvo en el Inter, está en San Lorenzo y son representantes y van llevando a chicos que por ahí no tienen la posibilidad de jugar en River, en Boca o en algunos otros lugares, se dedican al fútbol y viven de este deporte, como te contaba también de Elías Monzón, sí. A todo el futbolero de acá de la zona lo conoce, que ha jugado en Las Parejas, en Central Córdoba, bueno, sale de Liga Salonesina y ahora se fue a Costa Rica hace un par de años y ya se afianzó allá, es técnico, es jugador y se casó y formó familia en Costa Rica. Y así muchísimos, Saimandi de Maciel, que está jugando en Bolivia, estuvo en República Dominicana, Muné también de Maciel, el hermano de Mario, estuvo en Aurora, Bolivia. Entre otros clubes también que andan, Tevez, de Maciel. Son jugadores que tenés que tener la decisión de irte y probar suerte. Y lo que es el cordón industrial, hay muchísimos jugadores que andan dando vuelta por el mundo viviendo de esto que es tan lindo, que es el deporte.
1: O sea que el título está acá, el zócalo acá abajo. Sí. Gaboto trae un 9 de Europa.
0: Exactamente.
1: ¿El perro cuánto es?
0: Acá está, ahí te lo repito. Pablo Perro Gaitán, un volante
1: Pablo Gaitán.
0: Polifuncional. Puede jugar en cualquiera de los puestos de la mitad de la cancha. Ojalá que le vaya muy bien y que pueda traer los logros a Gabot.
1: Sí, señor. Así que...
0: Están las dos incorporaciones, ahí te las repito. Franco Pachi Maldonado, delantero, y después Pablo el Perro Gaitán, volante, que va a estar vistiendo los colores nada más y nada menos que rojo y negro. Y para equipo de primera, que este lunes no va a estar saliendo al aire, sino el otro, vamos a ver ya, si nos está escuchando Pablo Bonacea, profe de arquero de las inferiores, de bala, de todo, del club Sebastián Gaboto, que tuvo un paso por Perú, a donde está dirigiendo Cristian Monin, también en Perú, y tuvo un paso, y que nos cuente la experiencia, que nos va a contar seguro la experiencia de él personal, y nos va a contar más de esta clase de jugadores que andan dando vuelta por el mundo y que viven del fútbol, que está buenísimo. Papo Arguello, otro jugador que pasó por Gaboto, que nació en el club Sebastián Gaboto, ha jugado en Ecuador, en Perú, en... creo que en Bolivia también, y seguro que me debo estar olvidando algún otro país, que ahora está jugando en Arequito y la está rompiendo en la Liga Casildense.
1: Muy bien.
0: Así que Pablo Bonacea, si nos está escuchando, este lunes no, el próximo, vamos a ver si te traemos a los estudios acá de Vanguardia para hacer una charla amena de fútbol, que ya va a estar José Ignacio Bedinelli, y vamos a ver si Juan Pablo Merani puede arreglarlos. Me llaman de Buenos Aires.
1: Ya está, claro. Ya está, y se porta llamando.
0: No, este seguro que me quiere cargar. Rechazar. No atienda, señora, los números que vengan de Buenos Aires, no atiende. Nadie te invita a comer un asado últimamente.
1: No. Así que bueno, y después sigue más o menos el mismo plantel.
0: Sigue el mismo plantel con la... A ver, vuelve Montero, volvió Montero y volvió Pastel Potalivo, que eso es importante, un central con mucha experiencia, y Montero también un delantero de muchísima experiencia, que jugó un par de partidos en el primer torneo y después, por cuestiones personales, dejó de jugar, ahora vuelve a vestir la camiseta del Sabalero. También de Guito Leguizamón, que lo tuvimos acá en los estudios de la radio, volvió a jugar frente Andino en este amistoso, así que ya va a estar recuperado para el
1: que comienzo. Se había quebrado el dedo del pie.
0: Claro, tres dedos se había quebrado, poquita mala suerte tuvo. Pero bueno, las expectativas siempre se generan cuando comienza otro torneo, y con las incorporaciones, más los jugadores que se recuperaron, más el plantel que tenía, genera ilusiones en lo que es el hincha de Gaboto.
1: Muy bien.
0: Ya de para que voy a escuchar un audio, pero despacio, que tengo más información seguramente.
1: Muy bien.
0: Me voy a alejar del
1: para que lo vamos a poner hacia acá y lo cerramos al 2. Ahí está. Bueno. Bombazo de la 101.7, de la mano de Isaac Alarcón. El Sebastián Gaboto Fútbol Club trae un jugador de Europa, ¿sí? Para hacerle frente a esta segunda mitad de la Tutorense. ¿Sí? ¿Listo?
0: Listo.
1: ¿Qué más traemos? Sí, un arquero de
0: ¿quién
1: Nigeria
0: va a debutar en la que no?

0: ¿Quién va a debutar en la cancha del Sabalero? Que está hermosa ahora, creció el pasto, por suerte, gracias a Dios y a todos. Tardó, pero funcionó, está divina la cancha. Por te dan ganas de ir, y ahora que está mojado, y hacer esa de los festejos que te tirás de avioncito,
1: sí.
0: Es una de esas. Hermosa está la cancha. Bueno, ¿sabés quién la va a inaugurar?
1: ¿Quién?
0: El fútbol femenino.
1: Mira qué
0: bueno. El fútbol femenino va a tener el agrado y la suerte de poder disputar y poder inaugurar la cancha del césped del Sabalero que tanto costó, y que desde acá felicitar a las obras del Sabalero, al ingeniero Manuel y a toda la gente que de alguna u otra manera colaboró para este progreso de la institución y del pueblo también, no solamente del club, porque todos los progresos son a nivel pueblo también.
1: ¿Cuándo comienza la liga? ¿No hay fecha?
0: Bueno, el 21 seguramente comenzará la liga y va a estar jugando Gaboto de visitante frente a Totora Junior, y aquí en el Sabalero va a estar jugando la fecha de fútbol femenino de primera división, que le comentamos por ahí a que no está empapado en el fútbol femenino, se juegan todos los partidos en una sola cancha. ¿Para esto para qué? Para que puedan recaudar, que es un deporte que por ahí en estos momentos a todos les cuesta recaudar porque plata no hay en ningún lado, pero le viene bárbaro para el fútbol femenino, porque vos imaginate que van a venir todos los clubes a jugar a Gaboto, se va a mover la entrada, el buffet, y de paso van a tener el orgullo de poder pisar este césped que con tanta ilusión y tanto tiempo y esmero se ha tardado para esto, y tanto sacrificio, dinero, todo.
1: Sergio Pajarín me manda un mensajito acá. No te olvides de las incorporaciones de la reserva del Sabalero.
0: Bueno, que nos pase, porque me olvidé de preguntarle a Maxi de las incorporaciones de la reserva. Ayer vi que Quirós va a estar, que lo vi en una nota que hicieron en este torneo donde juega la Escavioneta.
1: Sí.
0: Marquito Quirós va a ser parte de... Esa es la única incorporación que sea. Así que si la quieren pasar, pásenla. Si no la pasamos nosotros, la pasará Julián.
1: Me está escribiendo ahí Sergio. Sí. Así que...
0: Marcos Quirós va a ser un volante que ya tuvo unos años jugando acá en Gaboto. Debutó en Primera División, que hizo un golazo cuando debutó acá en el arco que da a la Avenida Colón. Y ahora va a estar vistiendo la camiseta de Gaboto en Cuarta División. Y seguramente, si le va bien, y puede llegar también a la Primera, que de eso se trata un poco.
1: Che, qué bien que nos vemos, qué bien que nos estamos viendo.
0: Ah, una cosa. Me veo lindo.
1: En HD, lindo. Una cosa impresionante.
0: A ver, acá hay una fanática, Cintia Paola, mandame un mensaje a ver si me veo lindo.
1: Impresionante la calidad de imagen que estamos tirando.
0: Mandó un audio y lo borró, no sé qué quiso poner.
1: Cintia Paola, sí. ¿Qué estás haciendo, Cintia Paola?
0: Mirá que tengo el programa de ver los audios y de escucharlos.
1: Ya no le mando más nada.
0: Viste que hay alguno. Mentira, sí. Yo no lo tengo, pero hay alguno que lo tiene en Reverendi. Sí. Claro. Sí. Ya no podés clavar ni un visto.
1: No, y eso que te mandan la foto.
0: Ah, para que desaparece.
1: La vez, sí,
0: que
1: una sola va a desaparecer.
0: Sí.
1: Sí, decirle que sigo.
0: No, si, tengo un amigo que no es usted, por las dudas, que también habilidoso. Busca otro celular, le saca una foto y se la guarda. No, sí. En creatividad, en la foto no nos van a ganar así nomás. Y mirá si no traemos suerte, que vino el sol. Vino el sol a Vagaboto. Mirá cómo está Vanguardia con el solcito. Mirá, ahí está saliendo a Torrello.
1: Sí, señor, mañana sabe qué jornada que vamos a tener.
0: No solamente Mirta trae suerte, sino nosotros también.
1: Usted también, vino usted y salió el sol.
0: Mira, vio qué bien.
1: ¿Mañana se va a dar una vuelta por el gallego de la radio o no? ¿Mañana se va a dar una vuelta por el gallego de la radio?
0: Sí, mañana voy a estar. Me invitó Ernesto Herrera a ver la muestra fotográfica, en la cual también voy a estar. Que la verdad que me quedé corto en buscar alguna de las fotos viejas que tengo yo en mi época de fotógrafo, como para verle el pasado a Ernesto. Tenía un par de blanco y negro que había hecho yo, blanco y negro, estaban muy buenas. Pero bueno, ahora vamos con los refuerzos de la cuarta edición. Muchas gracias, Sergio Piedrabuena, pues.
1: Sí, señor.
0: Muchas gracias, Sergio, siempre colaborando con todo, con el club, con la radio, es un genio.
1: Un jugador de toda la cancha,
0: Pajarito. De toda la cancha, Sergio. Facundo Pereira, que arquero, que estuvo jugando en Gaboto varios años, después se fue a Alba. Juancito Coria, con mucho potencial, Juancito. Es más, es un jugador que podría haber estado jugando en primera división muchísimo tiempo. A veces le juegan malas pasadas las lesiones. Ismael Pepquinelli, Marcos Quiroz, que te estaba diciendo, y Ian Herrera, lateral por derecha. Ian también un jugador de las inferiores que pintaba muy bien, y después no sé si habrá dejado jugar o por ahí jugó en otro club y se me escapó él.

0: nosotros. Así que, bueno, el equipo de la cuarta ya se ha incorporado varios jugadores para este torneo. Ojalá que le vaya muy bien tanto a la primera como a la cuarta división y podamos disfrutar de nada más lindo que el deporte y que es el fútbol.
1: Exactamente. Así que ahí vamos a estar transmitiendo, si Dios quiere, a partir del 21.
0: Seguramente se va a postergar porque ayer no se pudo jugar la fase de cruce por el tiempo, lógico, y no creo que se juegue entre semanas. Ojalá que sí, así se apura esto y podemos ver un poco de fútbol y más estrenar la cancha de Gaboto, que va a ser en la segunda fecha.
1: Está todo el mundo ansioso con eso.
0: Frente a Oliveros en la segunda fecha.
1: En la segunda fecha frente a Oliveros.
0: Ya, la primera va a Totora Junior Gaboto y la segunda fecha va a estar con Oliveros.
1: Ahora le voy a hablar.
0: Otra muy buena, Torres, sí, para lo que es el Sabalero, nota en lo deportivo y en lo económico, porque siempre tenemos que estar pensando desgraciadamente en lo económico, porque es lo que solventa el fútbol. Que va a tener de local esta temporada, lo va a tener Alba y Club Maciel de local.
1: Ajá.
0: Eso es fundamental porque son dos clubes de la zona, de los que Gaboto más le quiere ganar y donde son de los más convocados, porque tanto primero la gente de Gaboto, que lleva muchísima gente, y después cuando viene Alba también trae mucha, y el Club Maciel lo
1: y el mismo. Club Maciel hay que pedir el terreno al lado prestado para meter gente, no, ahí
0: trae un poco más el Alba que el Club Maciel, pero igual el Club Maciel la última vez que jugó un Gaboto, a ver, dígame, calcule cuántas personas trajo.
1: Y haciendo mucha fuerza, ya le traigo 50.
0: No. Mire, vio, mire usted, cómo lo voy a sorprender. 197 pagas. Muchísimo. Gaboto trajo como Alba, perdón, trajo.
1: ¿Entró
0: como
1: gente 300. De Gaboto por el otro costado?
0: No. Sin chicanas, estaba.
1: Bueno, 150. 197.
0: Había bien, pagado. Bien, no, muy buen bien. Número que ayuda mucho a solventar lo económico. Sí, ¿Qué te parece?
1: Y aparte que de los 190, que 90 te consuman algo, claro, en el buffet, ya te suma.
0: Bueno, sabes que lo del buffet, yo te hablábamos una vez con Juan Pablo y pensé que era menor la ganancia. Y claro, ahí con partidos como estos se vende muchísimo. Y no, es más, si en mi caso me parecía que era poco la ganancia, que por ahí no terminaba para pagar los árbitros. Y no, y con ese dinero, no te digo que cubrís toda la jornada, la tenés que cubrir sí o sí con las entradas, porque tenés que pagar el doctor, la ambulancia, los árbitros, el operativo policial, que también eso, a veces cuando son partidos de esta manera, contra el Club Maciel y contra Alba, también más efectivos policiales piden, por lógica, claro, porque va a haber muchísimas más personas, y que también es un dinero más importante. Pero alrededor de en la cuarta y primera división, alrededor de un palo y medio, palo 800, lo que gasta Gaboto para abrir la cancha. Y en inferiores, no estamos hablando de un número muy inferior, es de un palo 200, un palo 300.
1: Si no tenés policía, pero tenés.
0: Pero también se gasta muchísimo. Gasto. Igual, los gastos.
1: No, con la gente de Maciel la mejor. Pasa que nosotros, la gente no sabe, tenemos un grupo WhatsApp.
0: Sí.
1: Bueno, que no está más nuestro amigo Marcelo Cataño.
0: Sí, que se fue de gira, se fue como, de el gira como el indio. También, otro pero, gran reconocimiento.
1: Era siempre un humor, una cosa ahí en el grupo Linda entre él y nosotros, decir, che, ahí, con eso el tema de la gente. Pero
0: y ahora está Cacho mejor, Conde, que también se ha dicho el Club Maciel.
1: Con no sé la gente del Club Maciel, ahí con Tato, con Búfalo, bueno, con Cacho ahora que le mandamos lo mejor, siento, al Club Maciel, Cacho Conde, hincha del Club Maciel.
0: A todos, pero de eso se trata también el fútbol, y más era lo que esperaba Gaboto, estar en una liga que se pueda ir tranquilo a ver, sí, el partido de fútbol, que más de una puteada no pase, o de una cargada, y nada más que eso. Y me parece que se está entendiendo el la mejor manera, todos los clubes de San Lorenzina que les tocó entrar en la Liga Totorense, más lo de Totorense, que ya eran así, está buenísimo. Usted ha ido varias canchas de visitantes.
1: Sí, en Barranca nos movieron la,
0: claro,
1: cabina.
0: Salvo en Barranca que tuvieron algún problema ustedes, pero yo la pasé bárbaro.
1: Y Chufi Bedinelli intercambió algunos dialectos con, claro, con la gente.
0: Pero me entendés, pero más de eso que no pasa, alguna puteada de última, pero más de eso no, y me parece perfecto, sí, que se entienda, bien, que solamente fútbol, y uno gana, otro pierde, y no es la vida ni la muerte de nadie.
1: Bueno, lo de Monje, dejen hinchar un poquito los huevos, no toca ganar a nosotros ahora.
0: No, claro, lo de Monje sí, es verdad. Es más, me dijeron,
1: toca ganar a nosotros, la
0: me dijeron que hay un par de monjes que miran el programa para reírse de nosotros. Y la verdad que tienen razón, muchachos.
1: Pero que está tranquilo el presidente de Monje.
0: ¿Qué pasó?
1: ¿Te acordás cuando se...
0: Ah, sí.

0: sí, es verdad.
1: Le voy a hablar a la gente que está en las entradas de las canchas de la Liga Tortorense.
2: Sí.
1: Esta credencial.
0: Ah, verdad, también.
1: Autoriza y habilita a todos los chicos de prensa, a todos los periodistas. Isabel Alarcón es periodista. Tal aparte de trabajar acá, es periodista, periodista. Que no, no hay mucho, no, periodista, periodista.
0: ¿Querés que la contemos? No vamos a decir el club.
1: Mirá, ve, estas credenciales se le dan a los chicos acá del medio, ¿sí? Claro. Aparte hay una ley, que es la ley 12.908, que tiene que permitir trabajar al periodista. Y usted como periodista recibido, que lo sabe. Pues. Así que cuando los chicos le presenten esta credencial, están acreditados de verdad.
0: Cualquier no voy cosa, a ir con el diploma bajo acá, el brazo.
1: Cualquier cosa, acá tienen un QR y tienen mi número de teléfono y llaman y la radio. Así que dije, chapelota, que los chicos van a trabajar.
0: Ya van dos veces. La primera fue en el partido.
1: En un partido.
0: Sí. Acá de local, la jefa del operativo policial. ¿Y eso qué es? Me pregunto. Por las credenciales. Pero estaba un policía de acá a Gaboto que le explico y lo sí. supo entender. Pero no vamos a nombrar qué club. No es de acá de la zona, por las dudas. No, no. Es, ningún, no es de Club Maciel, no es de Olivero.
1: Es del
0: no.
1: oeste, claro, del departamento.
0: De la ruta 34.
1: De la 34.
0: Fui, presenté mi credencial. Y así me decís, bueno, pasá, como diciendo, la
1: concha. Ya me cagaste.
0: Ah, pero si van de Deportiva, sí. Un abrazo, le dan el choripán, la gaseosa, lo sientan en el mejor lugar. Que está bien que se lo trate así a ese medio. Pero a todos más o menos igual. De última vez le he dicho, hola, gracias, pase. Pero es muy bueno pasar.
1: Así qué que barro, bueno, Alarcón, ahí está.
0: A mí y a José, a los dos.
1: A los dos. Somos tres los que vamos a andar siempre, así que ya vayan, acuérdense de las credenciales de Vanguardia.
0: Pero eso yo buena onda, le digo, sí. Si querés, decime tu nombre, así te nombramos en el programa de streaming, que lo escucha muchísima gente y lo mira también. Pase, como diciendo.
1: No hace falta, te está, digo.
0: No, no hace falta, gracias. Es de pelo largo.
1: Ya está.
0: Ya está.
1: Ya está. Bueno.
0: Y está siempre.
1: Bueno. Te encargamos una bolsa de soja para los chanchos acá.
0: Dale, por favor. Para Alex, para acá, la chanchería Alex González, que está complicada de que alimento.
1: Sí, el X, ¿cómo anda? Te voy a hablar a vos, X González. Uh-huh. Lo voy a sacar al arcón de la pantalla para que. X González, ponete media pila con el Sebastián Gaboto, X. Pasate por el club, hablá con los chicos ahí que le hacen falta pelota, camiseta, ¿eh? Gracias.
0: Muy bien,
1: Torres. Sí,
0: lo dijo.
1: Pero bien, no de forro ni nada. No,
0: no, no, es que si le sobra,
1: si el X tiene por ahí, le están sobrando, no sé, 300, 400 mil pesos que no saben dónde ponerlo, venga ahí, acá, van a hacer, o comprar pintura en el club.
0: Sí, sí, ¿eh? Que le vendría muy bien y es más, seguramente que.
1: Por un auspicio para los gurises acá, que ¿cómo se llama la chanchería?
0: No me acuerdo, no sé cómo se llama, pero es la chanchería del X González, claro. Una de las chancherías más grandes del país.
1: Y él sabe mejor que nadie lo que pasa en los clubes del interior, así que.
0: Claro, porque él es un tipo que ha jugado en primera división a nivel profesional. Y ojalá que algún día se acerque o también se acerque.
1: Y cuando quiera pasar por la radio, está la puerta abierta. Acá no te vamos a pedir nada, pero para charlar.
0: Algún rato. Cuarto podría ser, ¿eh? Un cuartito.
1: Un cuartito para el fin de semana que se juntan los chicos.
0: Un costillar.
1: Ya que está el mañana. Pero bueno, ya que está. Bueno, saludo para Alequi González.
0: Saludo grande para toda la, y para toda la gente de Gaboto que labura en la chanchería. Un saludo grande que se sacrifica un montón para llevar el plato de comida a la casa, que en estos momentos está, se hace muy difícil.
1: Sí, muchos chicos trabajan ahí.
0: Muchísima gente, sí. De Gaboto, que está buenísimo también. Sí. De otra parte también está buenísimo que haya trabajo, que a veces se complicaba, pero también estaría bueno todo.
1: Exactamente. ¿No hay más nada para contar?
0: No hay más nada que bastante. Le traje un jugador que había jugado en Rumania.
1: Un volante de Europa, ese es el
0: título. Con el conde, no sé, y en Malta, nada más.
1: Con el conde Rumanowski.
0: Exactamente.
1: Así que bueno, Alarcón, mañana nos vemos en la fiesta del pueblo.
0: Mañana nos vamos a ver en la fiesta del pueblo, que va a estar muy linda. Dice que van acá. Ah, ya que estoy, un saludo grande a los imponentes del Swing, que van a tener al Facha Videla cantando un tema. Qué con grande, los imponentes. Facha. Así que del Chaparral a los imponentes, el Facha. Saludo grande y vamos a estar viéndolo, seguro. Sí. Y a Miguel Lanía, a todos los artistas de Gaboto, que tenemos muchísimo. Y es un honor tener la cantidad de artistas que tenemos en este bendito y querido pueblo, ¿o no, a Torres? ¿Usted también va a estar cantando?
1: Vamos a estar cantando, vamos a estar animando, transmitiendo. No sé, hay como tres pollos a ver mañana.
0: ¿Va a cantar su tema?
1: ¿Eh?
0: ¿Va a cantar su tema?
1: Si me prestan la guitarra, sí.
0: Ese temón de letra y obra de Juliana Torres.
1: Nos vemos mañana, gracias.
0: Nos vemos mañana, Julián, y saludos para todos y todas.
1: Seguimos hasta el mediodía haciendo Arriba Gaboto, no te vayas.

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0: Nacionales.
1: El diputado nacional de la Libertad Avanza, Damián Arabia, relativizó las diferencias públicas entre Patricia Bullrich y el gobierno y las consideró parte de los matices naturales de una coalición amplia. Arabia pidió no dramatizar ni meter esos intercambios y recordó que las discrepancias internas son habituales en espacios políticos heterogéneos.
2: A mí me parece que en un espacio político, sobre todo un espacio político que está gobernando, que es amplio, que tiene tanta gente, tantos dirigentes, siempre hay miradas que por ahí no son siempre las mismas o no son idénticas, sino que pueden tener algunos añadidos o algún tipo de, si se quiere, como matices, ¿no? Yo diría que lo que hay es un proyecto político de un rumbo de país, que es un rumbo común, que es un rumbo claro, concreto, que es el que lidera el presidente de la Nación, Javier Milei, que es el que está sacando a la Argentina adelante económicamente, que es el de la baja de la inflación, el de la apertura económica, el de la desregulación, el de, digamos, la productividad argentina, y que después, bueno, puede haber miradas sobre cuestiones que quiere menores o que no hacen a los grandes trazos, ¿no?
0: Deportes.
1: El piloto francés Pierre Gasly fue parte de un momento increíble al terminar la carrera del Gran Premio de Mónaco y festejar un podio al que no pudo subir por una penalización, aunque su ingeniero no se lo había notificado. El corredor de 30 años celebra el sexto podio de su carrera, que hubiera sido el tercero desde su llegada a Alpine en 2022, aunque una sanción por superar la velocidad máxima en boxes lo despojó de un gran resultado conseguido en la pista, luego de hacer toda la vuelta de honor festejando con el público, con saludos hacia las tribunas y el puño derecho en alto. El francés fue notificado de la sanción sufrida y en zona mixta pidió que tomen la decisión correcta.
0: Hasta aquí la información.

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Bueno, y antes de irme, te traigo. Me voy a acomodar el micrófono ahora que no tengo cámara. Lo voy a poner más arriba, porque si no me queda la joroba, ¿viste? Ahí está, ¿me escucho bien? Sí. ¿Qué voz que tenés? Pues. 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

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Ya se viene Juanjo Garone con su portal Argentina. Es lo que sigue en el aire de Vanguardia. 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Bueno, tengo que empezar a cerrar, señora, señor. Tengo que empezar a cerrar. Esto ya lo había leído. Almacén Lo de Chena, ya lo había leído también. Sí, ya lo había leído. ¿Qué más tengo? 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Tengo que irme con los números de la suerte, ¿sí? Los resultados de las loterías. 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Atención. Lotería Nacional. A la cabeza, en el día de hoy, lunes 8, 3.689. El 89 es la rata. Le siguieron hasta el décimo, 6.077. 9.077, 5.614, 5.695, 1.397, 750, 7.393, 614 y 5.581. Esos son los 10 primeros de hoy en la Lotería Nacional. Y en la Lotería de Santa Fe, 3.105. El 05 es el gato. Le siguieron hasta el décimo, 8.233, 5.523, 1.760, 4.800.

548, 5614, 3807, 7325, 3788 y 4669, los 10 primeros de hoy en la Lotería de Santa Fe. A la cabeza, repito, 3105, el 05 es el gato. Para, para. 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Bueno, me empiezo a despedir de este lunes. Mira, nos habíamos puesto contento con... No hay música, no, ya lo pasamos en la Isla del Sol. Nos habíamos puesto contento con Alarcón porque cuando se fue acá del estudio, que estuvimos hablando un ratito en la calle, como que se había despejado el cielo, ¿viste? Se había abierto el cielo, se veía el solcito, se había puesto lindo y ahora se volvió a nublar, pero bueno, hagamos fuerza para que por lo menos aguante hasta el miércoles la lluvia, ¿no? Que se puedan terminar de desarrollar todas las actividades de hoy y que se puedan desarrollar también las actividades de mañana acá en Puerto Gaboto. Jornada, mañana no vamos a estar acá en el programa, mañana vamos a estar allá, así que te invito a que nos sigas desde las redes sociales. Mañana vamos a estar con una gran cobertura, desde la Plaza 25 de Mayo de Puerto Gaboto. ¿Viene el gobernador Pollo? En teoría sí. Por lo que yo tengo entendido, el gobernador viene. Después, como todo, puede fallar, dijo Tuzán. Me comentaron de que sí, está prevista la visita del gobernador. Después, si viene o no viene, puede pasar un imprevisto, alguna cuestión, pero por lo que me comentaron durante la semana, había un par de dirigentes provinciales que se habían comprometido a que venga Maximiliano Puyaro. El año pasado vino, ¿sí? Para que venga el gobernador de la provincia mañana al acto protocolar. 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
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Se esperan lluvias y chaparrones para lo que resta del lunes. Mañana martes no se esperan lluvias para mañana, pero sí el cielo nublado, sí otra jornada de mucha nubosidad, una jornada pesadita con mucha humedad, con mínimas de 11 y máximas de 16. Fresquita la jornada para mañana, abrigarse mucho. Y el miércoles también, nublado, no se esperan lluvias tampoco para el miércoles, con mínimas de 10 y máximas de 16 grados.

Bueno, y nos vamos. Sí, nos vamos. Gracias por estar del otro lado. Nos reencontramos acá en el estudio el miércoles. El miércoles vamos a estar en vivo nuevamente desde acá, desde nuestra casa en Avenida Colón 1040. Mañana no te olvides, andá y suscríbete al canal de YouTube de Vanguardia Play, que no te pierdas nada mañana, que vamos a estar cubriendo todo desde allí. Yo no voy a estar en la transmisión, va a estar Gaby, se va a dar una vuelta Ernesto, se va a dar una vuelta Isaac, va a estar Gonzalo operando y bueno, seguramente va a estar Matías con las cámaras. Yo voy a estar haciendo escenario en algún momento de la transmisión, me voy a dar una vuelta, pero va a haber muchos invitados, mucha gente que va a pasar por la transmisión, los artistas, autoridades, así que bueno, te esperamos mañana desde las 10 y después hacemos un parate, nos reacomodamos y a las 14 volvemos en YouTube, así que no te lo pierdas. Aquella gente, digo, que no pueda ir mañana al acto porque está enferma, porque está trabajando, porque está no puede salir de la casa, la gente que no está en Gaboto, los que no pueden estar acá, lo van a seguir a través de nuestro canal de YouTube en Vanguardia Play. Gracias, buen mediodía y será hasta el miércoles, si Dios quiere. Chau.

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2: Médicos de cabecera y odontólogos que trabajan como afiliados de PAMI realizarán desde hoy lunes un paro nacional de 72 horas para reclamar una actualización urgente de los valores que cobran por sus consultas profesionales. La medida de fuerza, sobre la cual aún no se pronunciaron los principales gremios del sector, tiene por objetivo visibilizar la necesidad de una recomposición de los honorarios para garantizar la cantidad y calidad de la atención médica y odontológica brindada a los afiliados de PAMI. Bajo el lema honorarios justos, igual atención de calidad y defendamos la salud de nuestros adultos mayores, se incluyen como principales planteos la actualización de los aranceles profesionales al considerar que los valores actuales dificultan el sostenimiento de las prestaciones. Los profesionales sostienen que una mejora en las condiciones de trabajo resulta fundamental para asegurar un servicio adecuado a jubilados y pensionados de todo el país. Mientras se desarrolla la medida, los prestadores aguardan una respuesta que permita avanzar en una solución de conflicto.
0: Internacionales.
2: La candidata derechista Keiko Fujimori y el izquierdista Roberto Sánchez se midieron el domingo en el balotaje por la presidencia de Perú en el marco de una elección extremadamente ajustada que estiraba la definición hasta terminar el conteo oficial. Más de 27 millones de peruanos estuvieron habilitados para definir al próximo presidente y tras una jornada sin sobresaltos, los comicios finalizaron y comenzó la expectativa por el ganador. Primero se conocieron los resultados de bocas de urna que en su mayoría dieron como ganadora a Fujimori con una diferencia mínima de menos de un punto. Más tarde, las mismas consultoras hablaron de un empate.

50,14% y Fujimori el 49,86%. Ipsos aseguró que la tendencia era de 50,3% para Sánchez y 49,7% para Fujimori. Hasta aquí la información.

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0: De día lunes comenzamos una nueva semana juntos acá en la radio, en esto que es Portal Argentina. Y qué placer tenerla al lado, como co-equiper, como co-conductora, a la señora Romina Fasani.
1: Hoy soy copiloto, garones, mira, ya tengo el mate, todo. Tengo la bombilla, la yerba, tengo todo, todo. ¿Lista? Mire, separé los mapas que nos van a llevar a Villa General Belgrano.
0: Hoy vamos a estar en Villa General Belgrano, qué lugar increíble, elegido como uno de los 8 finalistas para ser mejores pueblos del mundo, muy bueno, por las Naciones Unidas. ¿Y después?
1: Y después yo le diría,
0: sí,
1: quien dice Villa General Belgrano, dice, sí, paremos a hacer un poquito de termas y se cruza de vuelta el país y se va a entrar bien.
0: Me encanta, Gualeguaychú.
1: ¿Qué pasa con las termas Gualeguaychú?
0: Las termas del Guaychú, que es un complejo, es una reserva natural en realidad. Son unas termas que están enclavadas en una reserva natural bellísima, que están cruzadas por un arroyo, que tenés 120 hectáreas, si mal no recuerdo, para hacer senderismo. Ahora le vamos a preguntar todo en un ratito a Jorge Rieme.
1: Tenés para hacer de todo. Primero conectar con vos.
0: Sí.
1: Después con la naturaleza. La calidez de esas aguas. No, un espectáculo. Los masajes que te pueden dar ahí.
0: Sí, las novedades que se vienen. Sí, es que se viene ya está la temporada de termas y de nieve, ya está funcionando. Entonces vamos a seguir recorriendo cada uno de los destinos que tengamos. En los próximos días también vamos a estar seguramente por, no sé, se me ocurre, termas de Río Hondo, termas de Reyes. Hay un montón de complejos termales en la República Argentina, algunos ni siquiera conocidos, algunos que están, que ni sabes, que a nosotros nos ha pasado pasar por la ruta con una persona, con un vaquiano, y te dice, mira, eso que esa pileta que está ahí, eso es un complejo termal. No. ¿Te acordás que nos pasó?
1: Sí, señor.
0: Y no estaban señalizados ni nada.
1: No, y tenés en muchos lugares, sobre todo en la cordillera,
0: sí,
1: en donde el agua emerge
0: de forma
1: y
0: natural.
1: Vos tenés pozos naturales con agua termal. Que bueno, siempre es bueno cuando uno va a esos tipos de lugares avisarle a la gente del hotel,
0: sí,
1: alguien. Sí, mirá que voy a ir ahí porque uno nunca sabe lo que le puede pasar y entonces está bueno que siempre alguien sepa que uno está en esos lugares porque en las termas hay centros médicos, o sea, si te baja la presión tenés un médico que te va a asistir o una enfermera, en cambio en las termas naturales estás solo vos con tu alma.
0: No, total.
1: Entonces está bueno que suceda. Porque puede pasar, el cuerpo se relaja, los minerales empiezan a hacer lo suyo, la temperatura del agua también nos puede hacer bajar la presión
0: Y aparte hay lugares como a mí, por ejemplo, me encantaría ir, qué sé yo, te tiro hacer como hizo el señor del Renault 4,
1: sí,
0: nuestro amigo.
1: A usted, desde que lo escucho a Marcelo, quiero hacer eso.
0: Sabe que
1: me voy a quedar sola.
0: Me va a perder unos días. Sí, totalmente.
1: Usted lo que no sabe es que no va a haber más cerradura.
0: Igual usted y yo vamos a estar juntos para siempre.

0: Qué lindo tema, ¿no? De Alejandro Lerner y Carlos Mellino. Esto había formado parte, si mal no recuerdo,
1: la banda del Golden Rocket.
0: Exactamente.
1: Se le dije como su amigo Mariano González, vio que le hace Rocket.
0: Le mando un abrazo grande. Estoy muy contento que está yendo bárbaro.
1: Está yendo al Mundial, en Kansas City.
0: Sí, está en todos lados. La verdad, cuando...
1: Él tendría que haber ido a Massachusetts.
0: Ya estuvo en todos esos lugares, pero la verdad que lo felicito. Se merece estar tan bien liderando prácticamente la segunda mañana de las FM de Buenos Aires.
1: Se va a California y nosotros vamos a Open Door.
0: Tal cual. De lo antiguo de Alejandro Lerner. Pasamos a lo nuevo de Lerner, lo presentamos la semana
1: pasada.
0: Feliz
1: cumpleaños, Alejandro Lerner. Hoy es tu cumple.

0: otro día, ¿se acuerdan que después de haber pasado a Alejandro Lerner, empezamos con Lerner Banana y salió Pomada y nos fuimos por Guay? Hoy no va a pasar eso, quédense tranquilos. En un ratito, quédense tranquilos.
1: Hoy usted está en la Pomada, sí. Vamos a estar de viaje, o sea, usted manténgase derechito. Ruta 9, porque tenemos que ir a Villa General Belgrano.
0: En un ratito.
1: Siga la flecha, ¿ves?
0: Sí.
1: Derecho.
0: Bien, y después nos tenemos que ir en un ratito también para la
1: Ruta 9 y después ya nos desviamos. Ruta.
0: Tenemos que volver por la 9, no sé por dónde vamos a cruzar para ir a Gualeguaychú, hay que pasar por Rosario, tal vez podemos cruzar a Victoria y de Victoria, no sé.
1: Agarramos la 14.
0: Vamos a ver qué hacemos, sí. En un ratito también, no sé qué hacemos primero en realidad, creo que primero nos vamos a ir para Gualeguaychú y después nos vamos para Villa General Belgrano, lo decidimos en un ratito.

0: abrazo muy grande a los amigos de Chazón en Córdoba que nos escuchan a través de la radio, y agradecerle también al Colo Bondi desde Santa Eufemia.
1: Y a los amigos de VIP en Río Ceballos.
0: Río Ceballos, Córdoba también, que se suman, gente amiga
1: a
0: también.
1: A los amigos de San Juan, que también se sumaron recientemente a esta cadena, a esta gran familia de Portal Argentino.
0: De La Dulce, la verdad que hay gente de todos lados que se suman, que nos escriben, que forman parte, amigos que nos escuchan en Andresito, en la provincia, bien arriba. Vamos a ver si podemos hablar, seguramente vamos a hablar en estos días con Mauricio Bogado.
1: Nos vamos para arriba,
0: sí.
1: Nos vamos para abajo, porque San Luis. También nos escuchan en Ushuaia.
0: Qué bárbaro. 11 25 20 6040 para comunicarte con nosotros vía WhatsApp, pero más fácil a través del Instagram.
1: Portal Argentina, así nos encontrás en Facebook y en Instagram.
0: Muy bien.

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0: viajar a la provincia de Entre Ríos, lugar que nos maravilla, porque nos maravilla en verano, nos maravilla en otoño, en invierno, en primavera, todo el año es Gualeguaychú, es sinónimo de relax por un lado y de diversión por el otro. Y cuando uno habla de relax, habla de las termas de Guaychú, ¿no? Que están ahí al costadito de la ruta, de la ruta 14, y tenemos a un especialista, que es quien está a cargo del complejo Termas de Guaychú. Jorge Rieme, bienvenido aquí a Portal Argentina. ¿Cómo estás?
1: Hola, Juanjo, gracias. Un gusto, bien, todo muy bien. Un
2: placer. ¿Estás adentro de las termas, Jorge? ¿Estás adentro de la pileta?
1: No, hace un rato que...
2: ¿Que saliste?
1: Que salí de ahí, sí.
2: Pero qué maravilla.
1: Pero no estaba dentro de las piletas, lamentablemente. Uno cuando va a trabajar y ver cómo disfrutan los demás, ¿no?
2: ¿Viste?
1: Es nuestra tarea.
2: Y el que te dicen, qué suerte que tenés vos, que estás ahí, como si uno viviera adentro con el chorro de agua dándole la espaldita, y bien relajado, y uno está trabajando, como nos dicen nosotros. Sí, qué suerte que tenés que vivir viajando.
1: Es un entorno distinto. A ver, yo que he desarrollado mi actividad profesional en otros ámbitos, estar ahí rodeado de naturaleza y cuando puedo, mi escritorio es debajo de un árbol, en algún sillón, y bueno, desde ahí puedo realizar algunas tareas, y la verdad que ahí sí me siento privilegiado.
2: Totalmente. Para los que nunca estuvieron en las termas de Guaychú, nosotros sí tuvimos la suerte de estar ahí varias veces. Abrile la tranquera y contales cómo es este lugar, este paraíso en donde pueden ir a pasar el día, o bien se pueden alojar y disfrutar de un par de días ahí.
1: Bueno, sí, el primer dato importante es que somos la puerta de entrada a todo el corredor turístico del río Uruguay en la provincia de Entre Ríos. Estamos a poquito más de 200 kilómetros de Buenos Aires, sobre la ruta, sobre la autopista, la ruta 14, en el kilómetro 63, a la altura de la ciudad de Gualeguaychú.
0: Bien.
1: Bueno, tenemos un predio de 120 hectáreas, que es la primera diferencia que tenemos con el resto de la oferta que hay, similar de otros complejos. O sea, nuestro complejo se enclava en un entorno totalmente natural, es una reserva natural. El complejo ocupa unas 50 hectáreas de esas 120, y eso ya nos da un marco distinto, ¿no? Uno de los límites es un arroyo, el arroyo Gualeyán.
0: Qué bellísimo, es bellísimo.
1: Además tenemos senderos, por los cuales se puede realizar un recorrido autoguiado o con Facundo, que es nuestro guía. Está exclusivamente para realizar estos recorridos, que son en forma gratuita para quienes nos visiten. Facundo tiene 4 recorridos durante el día, en distintos horarios. Y eso ya nos marca una diferencia importante, hablando esto de la relajación. Y después, bueno, la oferta, nuestra oferta termal, que cuenta con 4 piletas, 2 al aire libre, 2 piletas cubiertas. Y para la media temporada o para la temporada de verano, tenemos además piletas con, bueno, una pileta que inauguramos el verano pasado, una pileta importante en sus dimensiones.
0: Mira,
1: recibimos

0: mucha gente, y bueno, la idea es que no se pierda la comodidad, y también contamos con una pileta con juegos acuáticos para los chicos, porque bueno, nos visita también mucha familia, y bueno, la idea es que los chicos puedan disfrutar también en un ámbito separado de los adultos, para que los adultos puedan relajarse y que los chicos puedan realizar las actividades que realiza cualquier chico, que es jugar, ¿no? Claro. Que es lo más importante.
1: Y hay que sacarlos con una orden del juez, se los voy diciendo a todos los papás.
0: Ese es el único inconveniente.
1: Sí. Los chicos nos llegan y te dicen, chao, papi, y ahí no los sacás más.
2: De hecho, los nuestros tenían al principio un poquito de miedo de tirarse. Yo me acuerdo cuando fueron por primera vez los acompañaron los chicos, porque la verdad que tienen un equipo de gente divina trabajando en Termas de Guaychú. Una vez que se tiraron la primera vez, no hubo forma de sacarlos, ya estaba bajando
1: por
2: el sol.
1: Por cerrar el parque era salir, porque no, claro, tenemos que ir.
2: Era una cosa de locos, sí.
0: Es lo que suele pasar, pero bueno, está bueno, los chicos están cuidados, es un ambiente muy tranquilo, muy seguro, y bueno, los padres también pueden relajarse y disfrutar, ¿no? Esa es la idea.
1: Qué totalmente.
0: Así que, bueno, y además del parque termal,
1: sí,
0: también contamos con un lugar para de alojamiento. Actualmente son 105 cabañas,
2: wow,
0: bungalow, con capacidades de 2 a 4 personas, algunos que son de 2 ambientes y otros de 3 ambientes, hasta 5 o 6 personas.
2: O sea, es impresionante la capacidad de... Yo no sé si Termas de Guaychú tiene muchas más capacidad, el complejo termal, ¿no? Que muchas ciudades de distintos rincones del país. Es impresionante.
0: Sí, sí. En este momento estamos construyendo, pensamos que bueno, para el verano ya va a estar habilitado un aparotel.
2: Mirá.
0: Acá teníamos todas unidades individuales. Un pequeño aparotel, 16 habitaciones, con capacidades para 2 a 3 personas, que también nos da para otro segmento de público. Y bueno, sí, la capacidad del complejo hoy está en 400 plazas, un poquito más de 400 plazas.
2: Mirá, impresionante.
1: Y además uno tiene la posibilidad de tener un restaurante, que si te alojas ahí y no querés cocinar, podés ir y disfrutar de una muy buena gastronomía y no tener que preocuparte por nada.
2: Y además servicios para relajarse, ¿no?
1: También,
2: eso era. Masajes y demás, reiki.
0: Sí, tenemos, bueno, los servicios de complemento, digamos, para quien va a pasar el día o alojarse. Bueno, sí, el restaurante, como mencionaban. También contamos con un spa que hace poco, bueno, rehabilitamos, digamos, porque habíamos tenido un incendio hace un tiempo atrás y bueno, lo fuimos rehabilitando de a poco. Hará 3-4 meses que quedó ya finalizado. Tiene sauna seco, sauna húmedo, un circuito de duchas, los gabinetes de masajes, y también cuenta con una confitería donde se puede ir a comer algo al mediodía o a merendar con vistas a las piletas, con vistas a parte de nuestro monte que nos rodea, ¿no? De la reserva natural.
2: Es increíble, si uno se relaja... completamente. Es uno cuando simplemente se deja que los ojos miren al monte o miren al
1: verde,
2: al arroyo, al uno ya
1: se transporta y se relaja.
2: Es como que instantáneamente bajaste 120 cambios. Es muy muy lindo lo que pasa en Termas del Guaychú.
0: Sí, sí, realmente ese es el objetivo, que quienes nos visitan se vayan con ganas de quedarse 2 o 3 días más, ¿no? Así que bueno.
1: Jorge, ¿ustedes están abiertos todos los días del año? ¿Hay algún día que cierran?
0: No, estamos abiertos los 365 días del año. Así que bueno, así pueden visitarnos cuando deseen.
1: Bien, no hay que sacar tickets con anticipación, simplemente uno se presenta a la puerta.
0: Sí, es conveniente, a ver, en días de semana no es necesario, en fines de

0: semana, si quieren alojarse, por ahí sí la reserva con anticipación, porque por ahí tenemos una demanda bastante alta. Y más allá que tenemos buena oferta, se suele cubrir los fines de semana la parte de alojamiento. Para pasar el día sí, no es necesario reservar, pueden acercarse y tenemos siempre, el predio es muy grande, muy amplio.
1: Es increíble. ¿Cuántas hectáreas son?
0: 120 hectáreas.
1: ¡Wow! Es enorme.
0: El complejo en sí, de lo que utilizamos, son 50 hectáreas.
1: Bien.
0: Donde está el parque termal, todo lo que es el parque que rodea las piletas, las construcciones de alojamiento y demás, en 50 hectáreas. El resto es la reserva que comentábamos al principio, ¿no?
1: La verdad, una buena recomendación. Bueno, ya en esta temporada otoño, invierno, primavera también, y verano, ¿por qué no? No, porque es todo el año es temporada de termas. Aparte, sí. La oferta es como que va cambiando, ¿no? En distintas...
0: Juanjo, nuestra temporada más alta, nuestros picos de temporada obviamente son en periodos vacacionales.
1: Claro.
0: Tanto de invierno como de verano, que es cuando la gente dispone de más tiempo para poder viajar.
1: Claro.
0: Luego son los fines de semana largo, pero bueno, trabajamos todo el año.
1: Bien.
0: El resto del año hay un poco menos de afluencia de público, por ahí más tranquilo, para quien quiere más paz todavía. Bueno, y también contamos con promociones en esta época del año. En este momento estamos en lo que sería la temporada media de nuestra temporada turística.
1: Claro.
0: Y en esta temporada tenemos promociones especiales. No son válidas los fines de semana largo, pero bien. Por ejemplo, alojándose en el complejo, si toman dos noches, si reservan por dos noches, la tercera noche la tienen sin cargo.
1: Mirá qué bueno. O sea,
0: están tres días abonando dos.
2: Muy bueno.
0: Y bueno, sí, es muy bueno.
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0: Nos escribe por allí, nos dice, ¿se acuerdan de la banda Las Sabrosas Zarigüeyas? Los nombres que tenían las bandas hace tiempo, ¿no? Bueno, en este caso la banda de Matías Conte, que
1: ahora tienen todo nombre.
0: Nos dejó hace unos años atrás, se nos adelantó, le mandamos a la familia un abrazo gigante. Yo los conocí desde muy chiquitos, venían a la radio en bicicleta y nos traían el CD, nos cantaban, venían con los tamboriles, con toda la percusión y hacían en vivo, una onda, y venían en bicicleta. Yo los conozco de chico, tocaban en el Coyote, en los Arcos del Sol.

0: de sonar como tal, pero bueno. Digo, ahora todos lo tienen nombres con letras que uno no sabe qué son. Milo J.
1: Claro, J. Viste, ahora todo con claro, tal cual. Sí, sí, sí. Bueno, a mí me sorprendió cuando...

0: te calles, Chamamé, Hugo Níquel y su conjunto en el arranque del programa. Acuérdense, amigos, los mensajes al programa, mensajes de audio, 3436-617-587, mensajes de audio en el 3436-617-587. No te calles, Chamamé, Hugo Níquel, en el arranque de nuestro programa de hoy. Agradecer y mandar un abrazo grande. Ayer estuvimos debutando con nuestro nuevo programa de los domingos por la mañana. Explotaron literalmente los mensajes. Así que tuvimos un contenido de muchos mensajes, y algunas de las cosas que teníamos programadas para el programa no alcanzamos, pero bueno, ya nos vamos a ir equilibrando, y desde ya el agradecimiento, sobre todo para todas las radios que hicieron posible que se multiplicara nuestro mensaje, que ya de por sí es muy generoso, aquí en nuestra LT39 Radio Victoria. Así que contentos por haber dado inicio a un nuevo programa, agradeciéndole por supuesto a las autoridades de la radio, a la genial Marita Trotti, que se sumó también a esta nueva programación de la radio.
1: ¿Qué tal, Joaquín? ¿Cómo le va? Buenas tardes. ¿Sabe que ayer iba a ir a verlo en el programa con Marita Trotti? Uh-huh. Pero después me quedé porque yo sé que usted tiene miedo que yo le pegue.
0: Ah, sí.
1: Y usted sabe bien, pero lo sabe perfectamente, que si yo le meto una mano lo dejo seco, ¿no?
0: Seco no hace falta que meterle una mano. Ir.
1: Pero igual, hoy le llamo para, le hago un mensaje para ver si me puede pasar la guampada por don Mario Millán Medina.
0: Bueno.
1: Bueno, Joaquín, no tenga miedo, yo no le voy a pegar ni nada de eso, ¿no? No tenga miedo. Te dejo un abrazo.
0: Chao, querido, un abrazo grande. Saludos. Hola, ¿quién habla?
2: El Johnny, acá La Picada. ¿Cómo andás, Joaquín?
0: ¿Qué haces, Johnny? ¿Cómo estás, querido?
2: Acá, todos tomamos unas mates.
0: ¿Ah, sí?
2: Pero batiste el récord ayer, loco.
0: Ah, ¿cómo fue la cosa?
2: 93 mensajes tuviste.
0: Ajá.
2: ¡Qué valor! El año pasado salía a sacar hasta 70.
0: Ajá.
2: Y después mermó, ¿viste?
0: Claro.
2: Pero ahora te pasaste ayer y te han quedado seguro.
0: Y hubo una cuarentena más o menos que no alcanzaron a salir.
2: Sí.
0: Y bueno, ¿qué va a ser?
2: Bueno.
0: ¿Y llamados cuántos fueron?
2: ¿Eh?
0: ¿Llamados cuánto hubo?
2: Llamar hubo para que...
0: Hubo poquito.
2: Sí, me
0: claro,
2: no,
0: sí.
2: 14.
0: No fueron.
2: No, llamaron 11.
0: Bueno.
2: 14 llamame, ¿tú qué?
0: ¿14 llamame fueron?
2: Sí.
0: ¿Te acordás los nombres?
2: No me acuerdo ninguno.
0: Bueno, estuvo.
2: Voy a estar con él, señor.
0: Pase, tuvo un conjunto en vivo, estuvo Marito Jerez con su conjunto.
2: Sí, estuvo muy bueno. Estuvo.
0: ¿Qué te parecieron los muchachos?
2: Muy bien.
0: Así que, ¿cuántos chamamés tocaron?
2: Yo no me acuerdo, ¿viste? ¿En total tocaste vos o 14?
0: No, entonces le erraste como la miércoles. Yo no pasé ni un solo chamamé.
2: Bueno, chamamé o canciones.
0: Yo escucho
2: todo, ¿viste?
0: Ah, para vos todo es chamamé.
2: Me gusta.
0: Está bien. Bueno, querido, te mando un abrazo grande.
2: Bueno,
0: chao, querido. Un abrazo grande, saludos. Bueno, estamos con más oyentes, 3436-617-587. A ver qué dicen los oyentes.
3: Hola, Joaquín, buen día. Buen día a toda la gente de la radio. Acá andamos por... Ya volviendo tempranito hoy acá... Ando cerca de Los Molinos, estuve por Las Rosas, San Genaro, y toda la mañana muy nublado, ha lloviznado también un poco, pero ahora medio como que se cortó, así que bueno, espero que toda la gente haya tenido un lindo fin de semana y que tengan una muy buena semana. Un abrazo a todos, que lo pasen lindo.

0: Hola Joaquín, buen día, buen comienzo de semana para vos, para toda la audiencia, Joaquín. Acá andamos, Joaquín, por la zona de Puerto San Martín, que si llegamos acá, dimos cara fertilizante. Tranquilo, más lindo día por acá, nublado, ha llovido. Así que está linda la, la tardecita mañana ya. Pasamos un buen chamamé, si tenés, de Paula Rosa Romero. El enganchadito de Paula Rosa Romero, pasame. Lo vamos escuchando acá. Mandarme el saludo a mi amigo Patito Bucuti, que ahí anda por los pagos a Nicolás. Tranquilo, más amigo. Saludo a toda la audiencia de parte de Ramón Duarte. Y que tenga un lindo día, amigo. Un lindo, una linda semana. Que tenga un lindo día. Un abrazo, amigo. Cante bien por allá. Saludo.
1: Chao, querido. Un gran abrazo. Más mensajes en el 3436-617-587.
2: Hola, Joaquín. Buenas tardes. De acá de Villa Constitución te estoy hablando para que me pase un lindo chamamecito. ¿Cómo es? Para Santiago, de parte del TEI, que acá estamos trabajando, que hoy es el cumpleaños de Santiago. Estamos trabajando acá a full, revocando.

0: de la casa de Martín Díaz, el petiso Martín, en Villa Constitución. Ya estamos a full laburando con el Dani, así que te mando un fuerte abrazo, espectacular el programa. Si al rato que no te escribía, bueno, ya estamos en contacto de vuelta. Te mando un fuerte abrazo, Agustín, y pasame un lindo chamamecito para el cumpleañero.
1: Bueno, querido, un abrazo grande, saludos. Más mensajes, 34 36 61 75 87.
2: No, Joaquín, muy bueno programa, buenas tardes, ¿cómo le van? ¿Todo bien? Siempre escuchando la más escuchada de Victoria, la radio de Entre Ríos. Me pasa a la altura de la gramilla, acá trabajando, como siempre. Soy Gabino García, la Adrián Pérez y el Pato. Estamos escuchando. Y un saludo para toda la audiencia. Bueno, Joaquín, un abrazo, que tenga buenos días. Soy Gabino García de Villa Diego.

0: Tarragó Ross, el rey del chamamé, a la altura de la gramilla, lo que estábamos escuchando, queridos amigos, lo que estábamos escuchando, el rey del chamamé, Tarragó Ross y su conjunto, señoras y 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
1: Hola Joaquín, buenas tardes. Acá estamos prendidos y escuchando nuevamente el programa. Quisiera pedirle si puede ser un tema de Juan José Martínez como tema invitado. Y ya estamos festejando los primaverales, medio siglo y un poquito más de vida. Bueno Joaquín, muchas gracias, un abrazo.
0: Bueno amigas, un abrazo grande, saludos, feliz cumpleaños.
2: Hola Joaquín, buen día, acá estamos al kilómetro de 20, seguimos con la hora.

0: El rancho, haciendo un estofado de lechón. Saludo para mi marido Marcelo Río, para el tío Juancho que se fue al pueblo, mañana vuelve. Y bueno, día frío, medio llovinando, pero acá estamos, tranqui nomás.
1: Bueno, mensajes de audio, amigos y amigas del programa, al 3436-617587.
2: Buenas tardes, compa, buenas tardes. Los felicito por el nuevo programa. Empezó ayer. La verdad está bueno porque si quiero escuchar tango, tango pasa y no desprestigia a nadie ni desprecia tampoco. La verdad que los felicito por la responsabilidad más que el programa. Le voy a pedir si puede ser por Mario Álvarez Quiroga. Pena y alegría del amor. Como le puede pasar al tiempo ese que dijimos tema elegido. Y si no me lo pasa, compa, lamentablemente vos te quedaste apareando barro, ¿no? Qué lástima sería.
1: Bueno, y justo llegó tarde porque ya me habían pedido el tema invitado, que va a ser Juan José Martínez, El Monte de los Suspiros, pero no se aflija, compañero, que en algún momento va a ir Mario Álvarez Quiroga con este Penas y Alegrías del Amor.

más largos. El Monte de los Suspiros, Juan José Martínez, en este momento del programa, a pedido de la audiencia y como tema invitado. Mensajes de audio al 3436-617587, a Las Cuevas, Almacén Don Ángel, de Ramos Generales, con más de 100 años de trayectoria.

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1: Joaquín, buenas tardes. Buenas. ¿Cómo le va? Bueno, para saludar a la audiencia, a todo el personal. Ya la vamos a escuchar mi tapera vieja por los bigotis. Y un reclamo de lo del Mailín. Ayer no me lo pasó. Pero bueno, lo del domingo que queda en el domingo, hermano, vamos a reclamar el domingo que viene. Exactamente. Pero para que vaya sabiendo nomás. Bueno. Muchísimas gracias y un apretón de mano y nos estamos viendo. Gracias.
0: Bueno, ya les voy diciendo que va a ser muy difícil cumplir los domingos inmediatamente. Yo después me quedo a escuchar los mensajes, voy sacando cuenta de qué es lo que ha pedido la gente, pero cumplir el mismo domingo va a ser bastante complicado.
2: Hola Joaquín, buenas tardes, ¿cómo andás? Le quiero mandar un saludo a mi amigo Jorge Ponce, que ayer estuvimos de cumpleaños, la semana pasada también estuvimos de cumpleaños, porque ahí generalmente los años se festejan dos fines de semana, ¿viste? Le quiero mandar saludos y muy lindo tu programa, como de costumbre. Si podés y lo tenés por ahí, pasá el tirabuzón. Se lo quiero dedicar a mi amigo Jorgito Ponce. Te saluda el gringo Petri. Ah, aparte te decía que, bueno, él está en el paraje La Amistad y yo estoy en la isla El Marcelito. Me faltó eso.
0: Bueno, amigas.
3: Buenas tardes, Joaquín. Habla Jorge de Villa Constitución. Por acá está garbando ahora. Yo vi unos 30 años. Quiero felicitarte por el programa que empezaste ayer. Y me gustaría escuchar, si es posible, que la semana pasada estuvo de cumpleaños, algún tema por don Víctor Velázquez, si se puede, si no, no hay problema. Que tengas un buen comienzo de semana. Saludo para vos y toda la audiencia.

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0: 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Estoy con más mensajes de la audiencia. Mensajes de audio, por favor, queridos amigos. Mensajes de audio, por favor, queridos amigos, para poder tenerlos en el aire desde el litoral al país.
1: Hola, Joaquín, ¿cómo te va? Acá estamos con mi compañera saboreando un puchero. Somos Ruta 11, zona del aeroplano. Quisiéramos escuchar Décima para el canavero Monzón. Un abrazo, Antonio Maldonado.
0: Bueno, Antonio, un gran abrazo, saludos.
2: Hola, Joaquín, muy buenas tardes, te estamos escuchando. Mientras tomamos unos mates, en un ratito nos vamos a trabajar. Un saludo para Horacio el Ramblón, para Atilio y Luisa y Ketty Norberto el Paso de la Arena. Muchas gracias, Norberto, el sábado escuché el saludo por el programa del Puma. Gracias, gracias. Acá le estamos haciendo compañía, así que bueno, saludo a todos y si usted puede, Joaquín, páseme el número de teléfono del Puma, así le mando un mensaje o lo llamo el sábado, yo también escucho el programa de él. Gracias, Joaquín, que ande bien.
0: Bueno, amigos,
2: muy lindo el programa ayer, lo escuchamos, muy lindo el programa, felicitaciones, buenos éxitos.
0: Servicio puerta a puerta.

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1: Muy buenos días, don Pablo La Rosa, ¿cómo le va? ¿Cómo está usted, paisano? Acá estamos, hermano, bastante indigestado, hermano. Una gripe machaza. Pero bueno, estaba haciéndole los ponederos a las comadas, a las tornillas. Una calor, hermano, así ayer. Y me saqué el chaleco, andaba de chaleco y camisa, y después me saqué la camisa, estaba lindo el ambiente, como quien dice, y después se vino con un vientito frío y seguramente eso me hizo patinar. Pero bueno, son cosas de la vida, vio, no queda otra. Y ayer le pedí por Leonardo Fabio el tema ese, Fuiste Mío en Verano, pero no sé qué pasa, porque ese programa que usted tiene de los domingos es más para hablar al pedo que música, que lo que pasa, porque habla más al pedo, hermano, que el gobierno de la nación. Bueno, Pablo La Rosa, no le robo más tiempo, que pase lindo, hermano. Puede ser por Monchito Merlo. Te robé un besito. Que pase lindo, Pablo La Rosa, un abrazo, saludo a toda la audiencia.
0: Una cumbia, San Marino, es una cumbia. No voy a pasar una cumbia en un programa de chamamé, por favor.
2: Joaquín, Dani Negri, Villa Constitución, un saludo grande para el flaco Patice, que ayer estuvo reunido con Alberto Martínez y el Pollo Martínez ahí en... Lo fueron a visitar ahí en los Laureles. Así que pasaron un día espectacular. Me alegra, flaco querido. Y escuchaste el programa también de ayer de Padula, doña Marita ahí. Y un saludo muy especial para los maestros que van a las Cuatro Bocas allá. Y el Esteve, para Pomelo, y en especial para Diego Rotar. Usted me identifica, Diego, ¿eh? Usted sí que me identifica. Abrazo grande. Y otro para Nelson allá en el Barrancoso.
0: Estos son los de Mailina en vivo, el tirabuzón.

0: Víctor Velázquez, chamarrita de la costa. Me habían pedido algo de don Víctor Velázquez. Le mando un abrazo al amigo Mario de Villa Constitución. Le vamos a dedicar dentro de un ratito marca borrada por Tarragorros. Los mensajes al programa 3436-617587. Ahí nos van dejando los mensajes para del litoral al país. Bueno, acá me dice que le gustó el programa de ayer, ¿eh? Y la fecha para Oliveros. Bueno, 9 de julio. No tengo más detalles para contar de nuestra presentación en Oliveros, pero va a ser el 9 de julio. También ese día, el 9 de julio, ese día, vamos a estar en General Ramírez. Después les voy a contar el horario, ¿eh? Atención, General Ramírez, en la provincia de Entre Ríos. El 9 de julio vamos a andar por ahí. Costumbre de Juancho Bol, se me piden por los Urquiza. Para el amigo Bocha, son mensajes que voy leyendo, pero recuerden, queridos amigos, que los mensajes tienen que ser de audio, ¿eh? Un abrazo grande. Bueno, ¿qué me falta? Me falta marca borrada, que dijimos que tenía que estar por acá. Marca borrada, señoras y señores, el tema que le gusta a mi amigo Alfredo, pero antes me voy a la línea telefónica. Hola, ¿quién habla?
1: Chelo.
0: ¿Qué haces, Chelo? ¿Cómo estás, querido?
1: Pero acá estoy, te escuché ayer en un programa, una barbaridad.
0: Bueno, gracias, Chelo.
1: Y hoy también, te escucho siempre que estoy en mi casa, te escucho, así que... Y Marino Sánchez, que se enojaba, decirle que haga un programa a él.
0: Y ya le he dicho yo a Marino, pero lo que pasa es que para hacer un programa de radio hay que trabajar. Y al hombre,
1: no, obvio, sí,
0: y al hombre mucho siempre... el trabajo le gusta como la cebolla al perro.
1: Y bueno, pero tiene tanta mentira que hay un programa de radio, aunque sea de mentira.
0: Podría ser un programa de mentira, el programa de mentira de Marino Sánchez.
1: Exactamente, así es. Bueno, Joaquín, te sigo escuchando y pasame un chamamé de los tuyos.
0: Bueno, Chelo, te mando...
1: Un abrazo grande y un saludo para toda la audiencia.
0: Te mando un abrazo grande, chao querido.
1: Chao, querido.
0: Pues. Te mando un abrazo grande. Voy con marca borrada primero, que me estaban... pidiendo los amigos del programa.

0: Este era un domador, domador Santos Quiroga. Decían que 50 leguas a la redonda no había alguien que domara como él. Y tenía una rara manía y virtud a la vez. Nunca anduvo en nada que no fuera a caballo. Y él se prometió que nunca subiría una cosa que no fuera a caballo. Se hicieron apuestas en todas partes para ver de hacerlo subir una camioneta, un carro, no sé. Sí, sí, sí. Dijo, yo nací de a caballo, voy a morir de a caballo. Santos Quiroga.
1: Santos Quiroga.
0: Puestero y domador de una vieja estancia de la provincia de Buenos Aires, de estas familias que vienen de vieja raigambre en la historia de la provincia.
1: Sí, señor.
0: El dueño actual de esa estancia, además industrial,
1: ajá,
0: buena posición económica, el hijo de él se recibe con nota sobresaliente y antes de tiempo. Entonces el padre le regala, y a usted eso le va a interesar porque usted quisiera que su padre le regale, pero no le va a regalar.
1: ¿Qué cosa?
0: Un convertible.
1: Ah.
0: Sí, un convertible. Entonces se prepara una fiesta porque se había recibido con nota sobresaliente, además había hecho un posgrado, un tipo sobresaliente, brillante. Lo esperaban todos en la estancia. Él viene inaugurando el auto, el Sport convertible.
1: Ajá.
0: Y lo esperan, lo aplauden todos los amigos, jugaba al polo, en la estancia también se jugaba al polo. Y le dice, padre, bajate. No, no, dice papá. Antes, si me permitís, dice, me voy a ir a ver si lo hago subir en este auto al Santos Quiroga. Pero que él, vos fuiste mi papá en la vida, pero él fue mi papá en los caballos, él me enseñó a andar en los pantizos de polo, a pegarle a la pelota con los palos de polo. Entonces el padre le dice, escuchate, no te olvides que yo perdí 50 novillos una vez, que lo iba a hacer subir en la camioneta y lo perdí con el vecino porque no se subió a la camioneta. No, yo lo voy a hacer subir. Dice, apostamos lo que quiera. Y le dice, y bueno, le dice el hijo, apostamos lo que quiera que yo lo hago subir en el auto. Lo que él quería incluso que el otro pida disculpas, que se suba al auto y después dijo, bájeme, porque como él le había enseñado la jineteada y toda esta cosa. Y le dice el padre,

0: de la Hacienda Civil, dice, bueno, vos querías que además de este auto, yo te regale el viaje de fin de curso por la vuelta al mundo, o una moto de última generación. Si yo pierdo, te pago las dos cosas. Y si vos no lo dejás, no lo lográs hacer subir en el auto a Santos Quiroga, yo te pago las dos. O sea, si vos si vos no lo haces subir, vos perdés las dos cosas. Ajá. Y si no, yo te pago las dos. Entonces allá va al puesto, te toca bocina, y Santos Quiroga, que tenía un apodo, le decían lechón empezado.
1: ¿Por?
0: Porque le faltaba una oreja. Viste que los lechones, los primeros que se prueba la oreja para ver si está. Y había ciertas dudas sobre por qué le faltaba una oreja. Había gente que dice que fue una costalada, una jineteada muy dura y que la oreja le quedó colgada al alambrado. Y los que más lo conocían dicen que no fue así, porque era muy buen domador, que dice que la oreja que le faltaba se le fue para adentro chupando una bombilla tapada. Así que estaban ahí las dudas, a ver de cómo era la cosa. Le toca bocina y allá sale Santos Quiroga, que lo ha visto crecer, era como un pichón de él. Dice, patroncito, usted sabe la alegría, dice, cuando me contó el patrón grande, dice que se había recibido, para mí como si se hubiera recibido.
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1: Se sacudió así, venía sacudiéndose la cosa. Pero patrón, lo que me había estado perdiendo yo. Pero es divertidísimo esto. Pero había sido. Pero mire la pavada mía, nunca querer subir. No sabe cómo me divertí, el otro una calentura. Y lo mira, dice, Quiroga a su patroncito y dice, patrón, una pregunta, dice, porque yo nunca anduve en esto, dice, donde no hay árbol, ¿cómo hace para pararlo?
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3: Bueno, atención amigos en Montoya, Atención amigos en Montoya, que próximamente se viene la fiesta en el campo El Ceibo.
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0: nacionales.
1: En medio de la reactivación del conflicto bélico en Medio Oriente, el presidente Javier Milei encabezará a partir de hoy lunes una serie de actos públicos diseñados para reforzar los lazos geopolíticos con Israel y consolidar vínculos con la comunidad judía en Buenos Aires. La actividad presidencial comenzará formalmente este lunes a las 21:30 horas en el Palacio Libertad, donde el mandatario liderará el tributo al Rebe de Lubavitch en conmemoración del 32 aniversario del fallecimiento del influyente rabino Menahem Mendel Echnerson. Milei, quien mantiene una estrecha relación espiritual con esta corriente, ya visitó su tumba en Nueva York tras asumir la presidencia, será uno de los oradores principales del encuentro. En el mismo acto expondrá Joseph Chaim Ohana, un ex militar israelí que permaneció 2 años como rehén en la franja de Gaza. Deportes. La cuenta en redes sociales del US Open sorprendió a los fanáticos del tenis este lunes por la mañana al anunciar el regreso de la leyenda suiza Roger Federer, campeón del torneo en 5 ocasiones. Icónico, el 5 veces consecutivas campeón del US Open, Roger Federer vuelve a la cancha en Nueva York una última vez, fue el mensaje que publicó el US Open junto a los momentos más emotivos del suizo en el torneo. El evento será el martes 25 de agosto durante la Fan Week, que se lleva a cabo la semana previa al inicio del torneo. Durante el mismo, Federer jugará un dobles junto a otras leyendas del torneo. Federer ganó el US Open en 5 ocasiones y todas ellas se dieron de manera consecutiva entre 2004 y 2008.
0: Hasta aquí la información. Hasta aquí.

0: A los argentinos, los del Gualeyán, me voy a la línea telefónica. Hola, ¿quién habla?
1: Hola.
0: Sí, ¿quién habla?
1: Aquí, ¿cómo le va? Disculpe que lo moleste.
0: Sí.
1: Yo quería hablar con usted, pero por una contratación por su grupo. Disculpe que le llame a la radio.
0: No, no hay problema. Ahí después le pasan el número. Ahí le pasan el número, que no hay ningún problema, querido amigo. O me llama después a las 2:30. Pero ahí le pasan el número, no corte.
1: Disculpe la molestia.
0: No, por favor, ningún problema. Un abrazo grande. Atención, Nogoyá. Atención, Nogoyá, que se viene la fiesta del remisero entrerriano el sábado 4 de julio desde las 18:30 en el Polideportivo. Música en vivo con el ballet Aires de Tradición, los del Cerro Papá Padula Rosa y Terruñeros, Héctor Cardoso y los Panza Verde, César y Hernán Estilo Vargas. Atención, fiesta del remisero Nogoyá el 4 de julio. No te lo pierdas. Estoy con más mensajes de la audiencia. A ver qué nos dicen por acá los amigos.
2: Buenas tardes, Joaquín. Te habla Marcelo acá en la isla. Estamos cuidando el rancho al tío porque se fue para afuera. Y acá estamos haciendo un jacal, haciendo otro ranchito para venir a pasarla bien. Estamos comiendo un estofado de chancho que trajimos del pueblo. Muy lindo el día está. Para campear, a un bichito, a un capincho, a una nutria. Me parece muy lindo el programa, Joaquín. Un abrazo a la distancia.
0: Chao, querido. Un gran abrazo. Saludos.
3: Buenas tardes, Joaquín. Hoy está cumpliendo años Jacinto Ramón Damián Segovia. He saludado especialmente por el Punga. Le paso un llamame bien.
0: Bueno, amigallo. Bueno.

amigazo, un abrazo grande. Me voy con a don Cuti Arredondo, que me pedía recién el amigo Miguelito para dejar tu mensaje para el programa. 3436-617587. A ver...

0: Guti Arredondo, Padula Rosa Romero y acá Monchito Merlo con estos enganchados.
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2: Dale que arrancamos. Hola, ¿qué tal para todos? Bienvenidos. Contentos todo el mundo. Arrancando esta nueva semana, ya estamos acá a través de la radio, arrancando esto que es Estudio Mega, un programa que nació allá por el año 2020, en junio, y ahora en este junio del 2026, ya estamos cumpliendo 6 años de programa, 6 años de estar en contacto con todos ustedes, todos los días, Estudio Mega. Desde la ciudad de Gobernador Virasoro, desde la provincia de Corrientes, salimos en cadena para todo el país, más de 500 radios que toman la señal. Prepárate durante la semana, igualmente voy a ir nombrando alguna de las tantas emisoras que nos están sacando al aire. Misiones, Corrientes, Entre Ríos, Buenos Aires, Santiago del Estero, Catamarca, Formosa, La Rioja, los amigos ahí en Córdoba, los amigos de La Pampa. Hola, ¿qué tal a toda la gente del sur de la República Argentina? Río Negro, Chubut, allá toda la zona del sur. Pico Truncado también, ahí un abrazo grande para los amigos de Pico Truncado. Estuvimos haciendo un par de grabaciones ahí para toda la gente del sur de la República Argentina. Gracias por contratar esta voz para sus anuncios comerciales. Justamente a eso nos dedicamos, a grabar publicidades para radios de todo el país. Lo que necesites en grabación de publicidades, nos escribís al 3756-618227. Comenzamos la edición de este lunes. ¿Cuánto es? 8 de junio de este año 2026. Arrancamos. Estudio Mega suena para todo el país así, de esta manera. Bienvenidos.

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Acá en la radio te vamos a ir comentando en esta hora de programa. 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Así que ahí vamos a estar pasando toda la data acá en el programa. De lunes a viernes, 60 minutos, esto es Estudio Mega. Tengo saludos por acá para la gente de Urbana FM en Puerto Libertad Misiones, en Puerto Iguazú, perdón, ahí estamos en Puerto Iguazú, en la provincia de Misiones, FM Urbana 96.9, y también ahí en Puerto Libertad estamos en Mix FM 93.1, en la radio del amigo Pablo Godoy. Oberá Misiones, gracias a toda la gente de Oberá, a los amigos del Dorado, a la gente que nos escucha ahí por la zona de San Pedro, me decían por acá, Mati, escuchando el programa en San Pedro, en la provincia de Misiones también. Por acá tengo saludos, a ver, amigo, saludos desde el Perú, somos de Radio Stereo 1 al tope, quisiera emitir el programa, somos de Jauja, el centro de Perú. Muy bien, ahí ya nos comunicamos con los amigos y le dimos el ok. Acordate que los programas son totalmente grabados, estos mensajes estuvieron llegando durante la semana pasada, así que ahí ya está, todo listo y estamos saliendo también en Radio Stereo 1 al tope en Perú, Jauja, Perú, así es, en el centro de Perú, exacto, exactamente, bien ahí saliendo con Estudio Mega, así que un montón de gente que se va sumando con nosotros, no solamente acá en la República Argentina, sino que también de países vecinos, países de Latinoamérica, en este caso de Jauja, Perú, el centro de Perú, así que gracias a todos. Más música en Estudio Mega del día lunes.

Claro que sí, por algo será que emiten este programa. ¿Somos tan buenos o no? ¿Qué dice el público? Salimos en todo el país, en gran parte de Latinoamérica. Este programa que suena por todos lados, en cada rincón de la República Argentina. Los amigos que nos están escuchando en Bella Vista, en la provincia de Corrientes, que hace muy poquito estuvieron de aniversario. Un abrazo grande ahí para toda la gente de Bella Vista en la provincia de Corrientes. Mucha gente que nos escucha ahí por la zona de Bellavista, Saladas, Curuzú, Cuatiá, La Valle y ¿dónde más? Ahí estamos dejando un saludo grande para la gente de Taibaté, en la provincia de Corrientes también. Tengo más saludos por acá, Mati, como siempre, sintonizando el programa. Un saludo muy grande para toda mi familia que está en Virasoro. Soy César, César Lescano, me dice por acá, desde, Puerto Iguazú. Ah, mirá vos, desde Puerto Iguazú, dejando el saludo para toda la gente acá de Virasoro, desde la de Corrientes, claro, desde Misiones hacia Corrientes, dejando los mensajes por acá. Muy bien, gracias. Ahí se van sumando de todas partes. Qué lindo escuchar mensajes y saludos de diferentes lugares de la República Argentina. Mati, estoy escuchando el programa en Bahía Blanca. Soy repartidor acá en la zona de Buenos Aires y ahora me encuentro por Bahía Blanca haciendo unos mandados y repartos. Y como siempre, en diferentes medios voy escuchando tu programa porque soy de escuchar mucha radio. Me encanta escuchar radio, me encanta que haya compañía del otro lado. Me dice por acá Héctor. Gracias, Héctor. Eso es bueno. Eso es lo bueno de la radio, esa conexión humana que tenés con la radio. Además de viajar y por ahí pones un pendrive y te vas escuchando música, o no sé, o YouTube, qué sé yo. Bueno, la radio tiene eso, la radio tiene esa cercanía, ese locutor de confianza que vos le escuchás todos los días. Por ahí en tu localidad, un programa a la mañana, un programa a la tarde, un programa informativo, un programa de entretenimiento. Esa es la verdadera pasión que se siente por la radio al escucharla, porque escuchando al locutor que está todos los días es un amigo más. Lo que te va contando el locutor es todo creíble, obviamente, ahí en el momento exacto, sí, obviamente. Así que bueno, eso es lo más lindo de lo que tiene la radio, ese contacto con la gente. Vos que estás de ese lado escuchando el programa, decís, ¿y este de dónde es? Bueno, somos de Virasoro, somos acá de Virasoro, de la provincia de Corrientes, y hacemos este programa para todo el país. De lunes a viernes, una hora, y el programa se llama Estudio Omega. Arrancamos allá por junio del año 2020 y ahora en junio del 2026, 6 años de Estudio Omega. Hoy lunes de música retro. Seguimos compartiendo los mejores temas acá en tu programa favorito.

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1: Esto es

Hoy es lunes de clásicos, lunes de música retro, acá como siempre a través de tu frecuencia, a través de tu radio, en cadena para todo el país, 6 años de Estudio Mega en este 8 de junio. Ya pasamos la mitad del año. ¿Y qué onda? ¿Qué onda tu vida? ¿Cumpliste con las metas para este 2026? ¿Algo ya o no todavía? Bueno, te queda 6 meses más todavía para cumplir las metas que por ahí te propusiste para hacer en este 2026. Muy bien, dale. A ver qué más por acá. Tengo más saludos. Se van sumando a través del teléfono WhatsApp. Acordate que está totalmente habilitado el 3756-618227. Mati, gracias. Todos los días escuchando el programa desde Radio NASA en Atocha, Potosí, Bolivia. Allá también salimos, Atocha, Potosí, Bolivia. Muy bien. A ver qué más por acá. Saludos a los amigos de Corrientes, Capital. Excelente programa, me dice el Mati, todos los días escuchando Estudio Mega. Alvear Corrientes, ahí estamos en FM Anli. ¿Cómo anda la gente de Anli en Alvear, en la provincia de Corrientes? También para

Tomé Corrientes, a ver dónde más por acá, Lomas de Zamora presente, escuchando el programa. Mati, me dicen por acá, saludos para nuestro amigo Ramón Segovia. ¿Cómo anda Ramón Segovia? ¿Todo bien? Ahí en Zárate, en la provincia de Buenos Aires, ahí está Radio Free, el amigo Nico El Chino. Un abrazo grande ahí en su radio. También sonamos con Estudio Omega todos los días, desde un montón de tiempo, creo que desde los comienzos de Estudio Omega, porque cuando habíamos arrancado Estudio Omega, voy a contar un poquito la historia del programa. El programa arrancó en el año 2020, en junio. De ahí, bueno, había que hacer contactos, claro, lo más importante hoy en día son los contactos, tener gente que te conozca. Si no te conoce nadie, ¿de qué vale hacer un programa de radio que te van a escuchar dos o tres emisoras? Entonces, lo que hicimos fue publicar a través de las redes sociales, en los grupos de enlatados, en Facebook, en Instagram, más en Facebook, porque ahí en Facebook hay grupos de por ejemplo, de radios, de editores, de programas grabados y demás. Bueno, allí fuimos subiendo estos contenidos hasta lograr contactos. Una vez que logramos todos los contactos, bueno, ahí se fueron sumando un montón de emisoras y por eso es que este programa llega a todo el país. Así es como nos expandimos con Estudio Omega y ahora tenemos, por supuesto, el estudio de grabación, realizando grabación de publicidades también para radios de todo el país, porque sabemos que si tenés una emisora, por ahí el cliente a veces te manda un texto, no tenés locutor que te grabe, no tenés por ahí los medios para grabar, bueno, nosotros acá en Estudio Omega lo hacemos todo por vos. Nos envías el texto y grabamos la publicidad que necesites a través del WhatsApp 3756-618227. Anotá, estudio de grabación de Estudio Omega 3756-618227. Vamos a la música, seguimos con más clásicos en este lunes de música retro, 8 de junio.

Disfrutando un buen matecito por acá, ¿eh? El mate no puede faltar en el programa. Hoy no vino el operador, hoy estoy solo. Hoy me dejaron solo, che, ¿qué? ¿Por qué? Debe ser por la lluvia, claro, que llueve acá a esta hora, ¿eh? Estamos grabando los programas, hay una lluvia por ahí para llovizna, ¿eh? Hoy no vino nadie a acompañarme acá con el programa, ¿eh? Estoy solo, solo, pero contento porque estoy con la compañía de todos ustedes que están ahí de ese lado escuchando el programa. 60 minutos compartiendo lo mejor de Estudio Omega acá a través de tu radio favorita, ¿eh? Todos los días, de lunes a viernes, 6 años de Estudio Omega. Mi nombre es Matías Toledo, me despido hasta mañana, que la pasen bien, que tengan excelente resto de lunes. Hoy lunes de música retro ha llegado a su fin. Hasta mañana, Estudio Omega se despide y mi nombre es Matías Toledo. Chau, hasta mañana.

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la que nos representa en Argentina se llama, si me ayuda el mago.

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0: 1,3 millones de personas se encuentran actualmente en situación de mora tardía dentro del sistema financiero argentino, según determinó un estudio privado. Esta cifra representa el 26,9% del total de individuos que poseen algún tipo de financiamiento en el país. El volumen total de deuda de las familias alcanza los 74,2 billones de pesos, lo que equivale al 6,5% del Producto Interno Bruto. El fenómeno de la irregularidad en los pagos se distribuye en 19,8 millones de personas que tienen créditos activos en el denominado sistema financiero ampliado. Este ecosistema incluye no solo a los bancos tradicionales, sino también a empresas fintech, mutuales, cooperativas, tarjetas de consumo, casas de electrodomésticos y fideicomisos financieros.
1: Internacionales.
0: El grupo Houthi de Yemen dijo este lunes que lanzó una oleada de misiles contra lo que calificó como emplazamientos sensibles israelíes en la zona de Jaffa y anunció una prohibición total de la navegación marítima vinculada a Israel en el Mar Rojo.

0: Que la operación alcanzó sus objetivos. Sarea también declaró una prohibición absoluta a la navegación marítima israelí en aguas del Mar Rojo, advirtiendo de que cualquier embarcación vinculada a Israel que transite por esta vía fluvial será considerada objetivo militar legítimo desde el momento del anuncio. Añadió que el movimiento responderá a cualquier escalada con otra escalada y apuntó que sus operaciones militares podrían intensificarse en coordinación con grupos aliados. El portavoz precisó que los hutíes mantendrán sus operaciones mientras persistan lo que califican de agresiones y bloqueos contra Yemen y sus grupos aliados en la región.
1: Hasta aquí la información.

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Automotor informó que en mayo se vendieron 144.050 vehículos usados, una baja del 6,96% con respecto al igual mes del año pasado, cuando se comercializaron 154.830 unidades. Con respecto a abril, 154.792 unidades, el mercado cayó 6,94%. En los primeros meses del año se vendieron 736.136 unidades, una baja del 5,4%, comparado con igual periodo de 2025, 775.213 unidades. El mercado del auto usado sigue inestable desde el comienzo del año. Un mes sube y otro baja. Este mes no fue la excepción. Mayo tuvo una caída de casi 7%.

0: Alejandro Lamas, secretario de la entidad. Internacionales. Cuba atraviesa uno de los momentos más delicados de su industria turística tras la salida de alguna de las principales cadenas hoteleras extranjeras que operaban en el país. La decisión afecta a decenas de establecimientos y profundiza la crisis de un sector clave para la economía de la isla. La medida se produjo luego de que la administración de Donald Trump fijara como fecha límite el 5 de junio para que las empresas extranjeras desvincularan sus negocios del grupo de administración empresarial Sociedad Anónima. El conglomerado controlado por las Fuerzas Armadas Revolucionarias de Cuba. La presión regulatoria de Estados Unidos aceleró una reestructuración que impacta de lleno en la operación hotelera en un contexto de fuerte caída de turistas internacionales y problemas energéticos recurrentes.
1: Hasta aquí la información. Hasta aquí.

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0: nacionales.
1: El mundo del espectáculo argentino está de luto ante la reciente muerte de la reconocida actriz argentina María Rosa Fugazot a los 83 años. Su muerte fue constatada durante la noche del domingo cuando efectivos de la comisaría vecinal 14A de la policía de la ciudad asistieron al edificio ubicado en calle Güemes al 4700 tras un llamado al 911 por una persona descompensada en el lugar. De acuerdo con la información del parte policial, las dos mujeres que acompañaban a la actriz en el departamento facilitaron el acceso a los oficiales y a los profesionales de la salud. Según el informe del SAME, el deceso de la artista de cine, teatro y televisión fue constatado a las 21:41 de ayer por personal médico que acudió a su domicilio. En el caso intervienen la Fiscalía Nacional Criminal y Correccional número 12 a cargo de Martín Parrando y la Secretaría de Leandro Alonso, que dispusieron de manera preventiva el inicio de actuaciones bajo la carátula de averiguación de causales de muerte.
0: Deportes.
1: La selección argentina se enfrentará este martes con su par de Islandia, en el que será su último amistoso previo al Mundial de Estados Unidos, Canadá y México 2026. El encuentro está programado para las 22

0: La selección argentina viene de ganarle 2-0 a Honduras en un discreto partido en el que no sufrió para derrotar a un rival que está un par de escalones por debajo suyo. Los autores de los goles fueron Lautaro Martínez y Giuliano Simeone, uno en cada tiempo. La gran incógnita de cara a este encuentro gira en torno a la posible presencia de Lionel Messi, que este sábado no pudo sumar minutos ante el combinado del país centroamericano para resguardarlo tras la sobrecarga muscular que había sufrido en su última presentación con el Inter Miami de Estados Unidos.
1: Hasta aquí la información.

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La enfermedad inflamatoria intestinal es un grupo de afecciones crónicas que causan inflamación e hinchazón en el tracto digestivo y que incluye principalmente dos, la colitis ulcerosa y la enfermedad de Crohn. La primera es una condición que causa inflamación en el revestimiento del colon y recto, mientras que la segunda implica inflamación del tracto digestivo, afectando principalmente el intestino delgado, colon y tracto gastrointestinal superior. Entre los síntomas más frecuentes de la enfermedad inflamatoria intestinal se encuentra el dolor abdominal, calambres, diarrea, sangrado rectal, fatiga, fatiga extrema y pérdida de peso, lo cual afectan más allá del intestino, impactando la salud física, emocional y mental, haciendo que los pacientes puedan sentirse estigmatizados por la pérdida del control intestinal, ya sea temporal o permanente. Actualmente, aproximadamente el 40% de los pacientes tarda más de un año en ser diagnosticado y otros 20%

0: tarda más de 3 años en buscar un diagnóstico correcto por diversas razones, incluyendo la falta de identificación de signos de advertencia o similitud de síntomas con otras enfermedades, entre otras.
1: Internacionales.
0: Las elecciones presidenciales en Perú se encuentran en un virtual empate técnico entre los candidatos Keiko Fujimori y Roberto Sánchez, una paridad que podría durar hasta el próximo 15 de julio, día en que cierra el escrutinio definitivo con el conteo voto por voto. La boca de urna, conocidos al término de la segunda vuelta electoral, indicaban que la centroderechista Fujimori, hija del fallecido expresidente Alberto Fujimori, marchaba al frente por menos de un punto sobre el centroizquierdista Sánchez, exministro del depuesto expresidente Pedro Castillo. Sin embargo, tras el cierre de los comicios, conteo rápido de la consultora Ipsos y Transparencia Internacional indicó a última hora de ayer que Sánchez obtendría en 50,3% de los votos y Fujimori el 49,7% de los votos.
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1: 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Guitarras, Mateo Villalba, Ángel Dávila. Guitarrón, Moncho Ferreira. Contrabajo, Oscar Alem. Año 1979.

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0: Nacionales. El Servicio Penitenciario de Córdoba confirmó que Claudio Barrelier, el principal acusado por el femicidio de Agostina Vega, recibió el alta y mantiene un buen estado de salud días después de su detención en el marco de la causa que investiga el brutal crimen de la adolescente en Córdoba. Se dio a conocer que Barrelier debió ser sedado debido a que en los controles médicos y psicológicos periódicos se detectó la presencia de ideas y pensamientos suicidas. Este lunes, tras nuevas pericias, las autoridades comunicaron que recibió el alta y que mantiene un buen estado de salud. De este modo, el fiscal Raúl Garzón podría solicitar una nueva indagatoria.
1: Internacionales.
0: El Papa León XIV se convirtió este lunes en el primer pontífice en hablar ante el Congreso de España, donde recalcó su anhelo de quienes legislan tengan como objetivo principal la dignidad, la justicia y el bien común, y que estos valores sean la medida de las relaciones sociales, tanto a nivel nacional como a nivel internacional. El Papa dijo a los legisladores que tienen la grave responsabilidad de ordenar jurídicamente la convivencia social y les advirtió que la convivencia social puede verse amenazada por la cultura del descarte. Al hablar ante los diputados españoles, destacó: el progreso ofrece posibilidades admirables y hoy lo vemos de modo singular en el desarrollo de la inteligencia artificial.